0: Barcelona.
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2: Esto a mí me parece increíble. En plena carrera, este ciclista se saca el calcetín porque tiene algo dentro. Se lo vuelve a poner. Mira, mira, se lo pone. ¿Vale? Venga. No es nada complicado esto, ¿eh? A mí me cuesta sacar y poner el botellín y este tío se pone el calcetín en marcha. Yo hago esto y me caigo 25 veces en menos de 30 segundos. Bueno, ya está bien puesto el calcetín y ahora, ojito, que toca ponerse la zapatilla. No, fácil. Eso ya es fácil. La mira, la ajusta bien y ahora ya se la pone. ¿Tú qué? ¿Serías capaz de hacer esto? Yo ni de broma.
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0: ¿Qué tal, Ezio? Bienvenido.
1: Bien, amigo, ¿cómo estás?
0: Muy bien, ¿y vos?
1: Me alegro mucho de verte otra vez.
2: Igualmente. Gracias. Por supuesto que gracias a la radio y la verdad que me siento, tú lo acabas de decir, yo considero que la música no tiene una nacionalidad, no tiene un pasaporte, y eso es lo lindo, nos permite a los peruanos, a los colombianos, a los españoles, a quien tú me digas, llegar a un país y finalmente si conectas, te permite fluir, ¿no?
0: Qué bueno.
2: Entonces nada, yo me mudé, creo que ha sido de las decisiones no más difíciles, ¿no? Porque honestamente no fue difícil, pero sí más arriesgada, ¿no? Porque siempre he pensado que salir de un lugar donde todo está mal, donde te está yendo mal, bueno, no pierdes nada.
0: Claro, exacto.
2: No pierdes nada, ¿no? Te sales de un trabajo que te está yendo mal, te vas a otro. Pero si estás en un lugar donde todo está bien, hay trabajo, tienes una casa linda, tienes negocios, tus hijas en el colegio, 20 años construyendo, para empezar a lo nuevo y perder esa seguridad, perder esa comodidad. Cuando digo comodidad, es esa zona cómoda.
0: Claro.
2: ¿No? Porque acá estoy súper cómodo, súper feliz.
0: Sí, sí.
2: Pero esa zona cómoda y segura para tu familia es dificilísimo. Pero creo que he tomado una decisión correcta, me siento muy en casa y lo empiezo a ver, además. Empiezo a ver ciertas decisiones que estoy tomando con mi equipo que están teniendo resultados y lo empiezo a ver en el público, lo empiezo a ver en las redes. Entonces, ¿toca seguir?
3: Siempre ha sido tú. Siempre ha sido tú.
0: Satisfacción, ¿no? Al menos empezar a ver eso después
2: total.
0: De una apuesta.
2: Hace tres
0: all
2: años.
0: In.
2: Hace tres años empecé con el ida y vuelta, ida y vuelta, ida y vuelta. Y la verdad es que yo ya no podía más.
0: No, claro.
2: Ya no podía más. Mis hijas me extrañaban, mi esposa me extrañaba, yo las extrañaba más. Y hasta que nada, tuvimos una conversación muy profunda todos y dijimos, bueno, demos este paso. ¿No?
0: Qué bueno. Si extraño yo a mi mujer y a mi hija.
2: Imagínate.
0: Si tengo un día de mucho trabajo y no las he visto ni por la mañana ni por la tarde.
2: Imagínate mes y medio.
0: Imagínate, y tan lejos.
2: Imagínate.
0: Mes y medio, qué barbaridad. Sí. Bueno, dejas atrás esa etapa en Perú. Además, carrera consolidada allí también, ¿no? Y empiezas prácticamente desde cero en España, lo que estábamos comentando. Hay quien dice que emigrar te obliga a reinventarte a veces.
2: Sí.
0: ¿Qué versión de Ezio ha nacido desde que tú estás aquí en España?
2: Bueno, qué buena pregunta. Yo creo que he vuelto como a mis raíces, ¿sabes? He vuelto a ese niño de 13 años que empezó con un sueño muy grande y que empezó en la tele. No, yo ya creo que te he contado esta historia,
0: sí.
2: Pero yo empecé a los 13 años en un programa como Operación Triunfo, ponle.
0: Sí, sí, sí. Sí.
2: O como La Voz, y he vuelto a ese niño, ilusionado, he vuelto a ese niño con ganas, sin miedo a comenzar de cero, sin ningún miedo, sin ninguna película en la cabeza de que, no, que yo, que soy en Perú, no, olvídate, eso, acá no hay películas, acá es lo que es. Me tomo mi metro todos los días feliz en Madrid. Me tomo mis trenes para llegar a trabajar, me tomo mis aviones cuando hay necesidad. Si tengo que tocar puertas, se tocan las puertas. Hay algunas que se abren, hay algunas que no. Pero tengo claro, y justo lo puse hace unos días en una publicación en mis redes, y es que hace tres años cuando llegué, y va a sonar muy crudo y muy feo, pero por favor, tómenlo de la mejor manera los que me están escuchando. Honestamente a nadie le interesaba mi historia. A nadie le interesaba porque es lo normal. Todos tenemos, nadie es el centro de nada.
0: No.
2: Y todos tenemos mil cosas. Entonces, yo no era algo relevante, no era algo importante. Era un desconocido con su musiquita. Pero siempre tuve claro que por más que en ese momento yo no le interesaba a nadie, en ese momento probablemente nadie me escuchaba aquí en España, mi esfuerzo iba a en algún momento a abrirme puertas. Entonces, eso personalmente y emocionalmente es algo muy fuerte porque dejas de lado muchas cosas, dejas egos, dejas posiciones, ¿no? Porque claro, yo no sé, pues en Lima llevo y es la dinámica es distinta,
0: sí,
2: ¿no?
0: Sí, sí, sí.
2: En Perú, pero acá no. Y es muy lindo eso también.
0: ¿Cómo te despojas de...?
2: Pero es muy lindo.
0: De cosas muy superficiales muchas
2: Exactamente,
0: veces.
2: Exactamente,
0: claro.
2: Y es muy lindo entender lo nuevamente, no quiero que suene feo, pero lo efímeros que somos.
0: Ya.
2: ¿No? O sea, muchas veces pasa algo y te crees que eres que... ¡Y no!
0: No somos tan importantes.
2: ¡No! O sea, de verdad.
0: Seguramente para nuestras hijas, para nuestras madres, padres, sí.
2: Y ojo, no hay que malinterpretar porque es importante manejar bien la autoestima y sentirse importante.
0: Sí, claro.
2: ¿Me entiendes?
0: No puedes tener una autoestima baja también es muy peligrosa, igual que un ego descontrolado.
2: Por eso es que hay que tener cuidado con lo que estamos hablando.
0: Punto medio, pero...
2: Pero tampoco es
0: No le importa, no somos tan importantes.
2: O sea,
0: Pero te quita mucho peso, me gusta mucho cómo lo has definido. Para bien y para mal, ni cuando todo va muy bien eres el mejor, ni cuando todo va tan mal.
2: Y tú lo acabas de definir. Decidí venir con poco peso. Que si tenía que tocar puertas y decir, hola, ¿qué tal? Me llamo Ezio, y que me digan, no tengo idea quién eres, no tienes por qué saber quién.
0: Claro.
2: Mira, por ejemplo.
0: Pero es que aceptaste.
2: Estuve ahorita, un ejemplo claro, lindo además. Estuve en una gira, estoy en una gira, y la persona de seguridad no me dejó entrar al backstage.
0: Fíjate.
2: Y me dijo, no, ¿qué tipo, quién eres, tal? Le dije, no, voy a cantar. Y no me creyó. Y quizás yo, si hubiese sido más joven, me hubiese molestado.
0: Hombre, claro, ahí te está tocando el ego.
2: Pero le dije, hermano, porfa, ¿tú crees que...? Porque además creo que me había quedado sin batería. Le dije, ¿tú crees que le puedes preguntar a alguien? Y justo salía alguien de la producción y le dice al seguridad, tipo...
0: ¿Pero qué hace?
2: Él es un hombre, artista, claro, ¿qué tal? Claro, de la gira, tal. Y el tipo me dijo, se me acercó y me dijo, disculpa. Me dije, bro... ¿Disculpa qué?
0: Sí.
2: Si no tiene nada, no tienes que conocerme. Es más, lo más normal es que no me conozcas. No pasa nada. Es más, qué linda oportunidad para que ahora sepas que
0: claro.
2: Te vas a acordar. Hoy te vas a acordar siempre.
0: Para toda la vida, ¿no?
2: Entonces, esas cosas pasan y hoy ni me siento mal, ni me siento menos. Más bien me da como estas ganas de seguir trabajando para que algún día esas personas que no me conocen me conozcan.

0: Sí, bueno,
1: literal. Qué buen ejercicio de desapego, creo que estás haciendo aquí en la radio, de ecualizar el ego, de verdad. O sea, y de que al final cuando te despojas de todo eso te das cuenta de que puede salir ahí la versión más verdadera, más auténtica, con tanta tontería como tenemos hoy todos
0: así
1: encima,
0: es,
1: ¿verdad?
0: Brother, y con tantas redes. ¿Y sabes cuándo me pasa también? Cuando estoy en el avión. Yo que vuelo tanto y que estoy... Cuando vuelo y despego y veo las ciudades y veo los carritos y digo, bro, no somos...
1: Ya, sobre todo,
0: ojo, me dirijo a los que nos dedicamos a esto.
1: Sí, a los que somos
0: gente pública. Loco, más bien, ¿sabes qué somos? Somos gente... Más que pensar en que somos muy importantes, somos muy afortunados.
1: Sí, es verdad.
0: Somos bendecidos.
1: Verdad.
0: Y hay que mirarlo así, tío.
1: Claro, en una industria donde parece que hay que publicar música constantemente... ¿Tú cómo luchas contra la ansiedad de sentir que si desapareces unas semanas el algoritmo se olvida de ti, ¿no? Que tiene que ser terrible.
0: Ya lo solté, bro.
1: Eso ya te ha trabajado también, ¿no?
0: Ya lo solté, al principio me agobiaba muchísimo.
1: Normal.
0: Me agobiaba muchísimo y sobre todo cuando empiezan a bajar los números. Porque como toda carrera tienes buenos momentos, malos momentos, lo que sea. Y cuando empiezan a bajar los números dices, uy, ya no le importo a nadie. No tiene nada que ver. No voy a decir nombres, pero hay artistas en este país que te llenan un estadio en 30 minutos y que tienen un décimo de los oyentes que otro que no te llena.
1: Claro. Es que una cosa es el impacto, la viralidad, lo atractivo en una pantalla, en una red social, y otra cosa es el vínculo con una audiencia.
0: Así es.
1: Que va a gastar su dinero, el que haga falta, para ir a verle en una ciudad o en 20 ciudades, ¿no?
0: Así es. Entonces,
1: que
0: ojo, discúlpenme, pero yo apuesto a eso.
1: Claro, es que
0: ¿no?
1: Ahí está la verdad también. A ver,
0: lo ideal sería los dos. Me encantaría, pero si me tienes que dar a elegir uno... Yo prefiero...
1: Tú el concierto, el directo.
0: El directo, conectar con mi público. No hay nada más lindo y más honesto y más liberador que tengas a 1000 personas cantando tus canciones. O sea, es impresionante. Es magia.
1: Tú has colaborado con artistas de diferentes generaciones y estilos.
0: Sí.
1: ¿Qué has aprendido de ellos que nunca habrías descubierto componiendo solo?
0: Yo creo que de todo artista... aprendes que no eres el único, ¿me entiendes? Que así como tú estás soñando y que a ti se te pone difícil, porque claro, esto es una carrera muy retadora. Y sobre todo cuando tienes, y yo que tengo más de 20 años haciendo esto, o sea, la última gran vez que dije ya se acabó esto porque de verdad que me había desconectado de mi música, no estaba conectando conmigo emocionalmente, en fin, fue hace 3 años. Y cuando luego volteo, tengo a gente muy muy grande, amigos, que me dicen, brother, yo he pasado lo mismo. Es más, un ejemplo, y esto sí lo puedo contar, porque además ella lo contó en vivo. Estaba en una conferencia de prensa. No podía creer que yo estaba ahí sentado, pero estaba ahí sentado y tenía de un lado a Leire Martínez, que es gran amiga, que la quiero mucho, Mónica Naranjo por otro lado, al lado mío exactamente, se me ha ido Anato Roja, imagínate lo que te estoy diciendo.
1: Sí.
0: Ya.
1: Tres dragonas,
0: sí,
1: tres dragonas.
0: Enormes.
1: Sí.
0: Y hablando con Ana, ella contaba que imagínate si yo puedo, pues, tener 20 años en esto y saber lo poco o mucho que sé. Ana Torroja es una universidad en esto. Desde Mecano.
1: Claro.
0: Y ha tenido éxitos tras éxitos tras éxitos y en estadios. O sea, estamos hablando de otro nivel de artista. Y Mónica Naranjo también y Leire Martínez también. Entonces yo ahí era el nuevo del salón. Y ella contaba que ella en su vida ha tenido muchas veces esta sensación de, oye, quiero tirar la toalla, quiero ya, esto se acabó para mí. Y es ahí cuando de pronto empiezan a pasar cosas.
1: Pero es agotador,
0: ¿no? Es agotador.
1: Tiene que ser agotador la gestión de todo eso.
0: Te lo juro por Dios que es agotador. pero es tan gratificante.
1: Ya, yeah, claro.
0: Cuando, o sea,
1: después...
0: es horrible cuando estás en ese trance, pero cuando de pronto, de alguna manera ¿cómo te digo? Cuando hay un nudo y lo desanudas, ¿se dice así? ¿Desanudar?
1: Sí, claro, es una liberación.
0: ¿No?
1: Sí,
0: cuando estás estancado y te desestancas,
1: claro.
0: ¿Ya? Ese momento es maravilloso, ¿no? Y es muy gratificante y dices, bueno, ya está.
1: Ya está.
0: ¿Cómo lo pude pensar? Y sabes que en 5 años lo vas a volver a pensar, además.

0: Claro, y además tú vienes de una cultura muy ligada a las emociones, a nivel musical, ¿eh?
1: Total. Cultura, no, y a nivel cultural también.
0: A nivel cultural también, ¿verdad? Sí, sí, poco tenemos que ver, por ejemplo, tú y yo, que en eso somos muy parecidos, yo creo, con un finlandés. Con todo el respeto, sí, claro, a Finlandia. No, seguro, no, que habrá finlandeses súper emocionales y que expresarán mucho, sí, las cosas. Y...
1: No, pero en general.
0: Pero en general.
1: En general, los nórdicos son, claro, como más.
0: Bueno, más,
1: a ver,
0: fríos.
1: No, no hablemos en general de los nórdicos. Yo tengo amigos, yo, alemanes, que tienen otra manera.
0: Ya está. Y
1: amigos
0: está
1: míos, ¿sabes? Los,
0: sí,
1: quiero, sí, mucho. Y es su manera.
0: Sí, sí.
1: ¿No? O los asiáticos, por ejemplo.
0: Por,
1: ¿no?,
0: ejemplo.
1: Yo tengo un par de muy amigos que adoro, chinos. Y son
0: metódicos, es otra cosa.
1: Otra,
0: claro,
1: cosa, ¿no? Sí, entonces, sí, sí, sí. Pues, claro, cuando eres también más emocional, todo lo haces un poquito más grande, ¿no?
0: Claro. Porque, ¿tú crees que la música romántica está viviendo una segunda juventud?
1: Total.
0: ¿O que cada vez cuesta más emocionar a una generación que consume canciones en 30 segundos?
1: No, yo no creo. No, ¿eh? Y, por ejemplo, alguien que te... O sea, yo tengo un par de no, yo tengo varios ejemplos. Por ejemplo, Neil Moliner, Antoñito Molina, Álvaro de Luna, Dani Fernández.
0: Dani, qué gran.
1: Si tú
0: has dicho unos nombres también, todos.
1: Ya. Bueno, de ellos, la mitad son muy buenos amigos. A Neil lo conozco, me lo he encontrado. Tremendo tipo. Y a Dani también, tremendo tipo, pero Antoñito, muy amigo, y Álvaro, muy amigo.
0: Qué bueno.
1: Y ellos, yo creo que el 80% de sus canciones hablan de emociones. Entonces, yo creo que sí, hoy la gente no está tan dispuesta a lo lento. Eso sí. Por lo menos los hispanohablantes. Porque de pronto en Inglaterra sale uno que saca una balada y ¡bloom!
0: Sí, sí.
1: ¿No? O en Alemania, tal. Pero en Latinoamérica, en España, yo creo que hoy necesitamos movernos. Hoy necesitamos no necesariamente bailar, no necesariamente un merengue, pero necesitamos movernos. Pero a la vez necesitamos sentir. Entonces yo, por ejemplo, en lo nuevo que viene es a lo que... Te mueve, pero te estoy hablando de lo que siente mi corazón, ¿no? Entonces, bueno, vamos a ver. No hay una fórmula en esto.
0: ¿Te vienes para cuando lo presentes?
1: Sí, claro.
0: ¿Cuando lo lances? ¿Te vienes otra vez?
1: Por favor.
0: Venga, hecho, va.
1: Si tú me invitas, yo estoy aquí la vez que quieras,
0: casa,
1: hermano.
0: Hecho, ya lo sabes.
1: Gracias, hermano.
0: Que siempre es un placer charlar contigo.
1: Igualmente.
0: Y que me alegro mucho de verte así, de ver ese brillo en los ojos, esa mirada tan bonita.
1: Gracias,
0: y que todo vaya tan,
1: gracias,
0: bien.
1: Igualmente. Gracias por la oportunidad y gracias a la radio por siempre estar ahí.
0: Siempre, la radio siempre.
1: Siempre.
0: Gracias, Ezio.
1: Gracias.

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2: No me llamo Natalia. Jamás nací. O si nací, fue muerta.
3: Es que no le ponga la mano.
4: ¡Tú te callas!
3: ¡Ah!
5: Tú no eres una mujer.
6: ¿Me ayudarías a escribir una biografía?
7: Yo solo quiero que estés bien. Que salgas de la isla y que escribas todo lo que yo no pude.
6: ¿Y por qué yo? Porque las palabras te duelen tanto como a mí. Escribir es vivir. Y vivir,
8: te lo digo yo, que da mucho miedo.
9: Juan, no dejes que se vaya.
10: Pero aquí no te caía también Pinito.
11: Pinito es una señora, pero la gente del circo es gente rara.
2: Soy un ser pequeño. Dentro de mí no hay nada. Hoy solo sé que soy alma. Solo sé que soy triste.
6: ¿Cómo se te ocurre tener un ataque de eso delante de todo el mundo?
12: ¡Ni la toques! ¿Qué haces?
13: ¿Qué te pasa? ¿Tienes suerte de ser una mujer?
6: No tengo la culpa de que tuvieras el padre que tuviste.
14: No te hagas ilusiones. Ella no es como tú.
2: Gracias. Las palabras son tuyas. Pero la historia es nuestra. Adiós, querida mía. Tuya para siempre. Y quién sabe si desde siempre.
0: Hola, Arima León, buenas tardes.
15: Hola, buenas tardes.
0: Bienvenida a Xavi Fornia, es un placer, ¿eh?
15: Igualmente.
0: Y enhorabuena por esa ópera prima. Tal vez que cuenta una historia de amor que permaneció oculta durante décadas. Arima, ¿qué dice de un país que todavía hoy sigamos descubriendo historias como esta?
4: Bueno, al final estuvimos 40 años en dictadura, donde la represión ideológica y sexual pues estaban a la orden del día. Así que creo que todavía no se ha hecho una reparación histórica en este país de la envergadura que fue el abuso que sufrió la sociedad española, ¿no? Entonces, pues en parte estas historias son hermanas de ese olvido.
0: Han pasado más de 50 años desde aquellos hechos. ¿Tú crees que esta película llega tarde? ¿O tal vez llega justo cuando la sociedad está preparada para escucharla?
4: Yo creo que no hay ninguna historia que llegue tarde, porque quizás la historia de Natalia de Pinito se haya contado de maneras distintas. Es cierto que el cine español tiene una deuda con la representación del amor entre mujeres. Hay muy pocas películas que relaten o que tengan en el eje central de su historia pues amor entre mujeres, ya sean lesbianas o bisexuales. Y bueno, creo que es un momento bonito para recordar pues la historia de dos mujeres que fueron mujeres brillantes, que se han olvidado, y en estos momentos también tan convulsos que hay, con una juventud que cada vez, pues precisamente al no conocer su historia, pues está comenzando a repetir un poco patrones bastante violentos en contra de pues de lo que se sale de la supuesta norma que tanto nos enseñan de niños y niñas.
1: Pinito del Oro fue una gran artista, trapecista, mujer de circo, ¿no? Una gran canaria también, y muy reconocida, con muchísimos premios como el Premio Nacional de Circo, la Medalla de Oro al Mérito en las Bellas Artes. ¿Te sorprendió que detrás de una mujer tan conocida, tan admirada, hubiera también una historia tan desconocida?
4: Yo creo que los personajes como los de Pinito del Oro, que son tan complejos y tan ricos, creo que siempre van a haber historias, incluso después de yo haber hecho esta película, siempre habrá aspectos de su vida que todavía se desconozcan, porque fue una mujer que viajó tanto, vivió tanto, experimentó tanto, que bueno, entiendo que sea normal, ¿no? Que en una vida tan compleja pues cueste llegar a todo.
1: Natalia Sosa Ayala fue una escritora brillante que nunca creo que ocupó el lugar, creo yo, que se merecía. ¿Quién decide qué nombres permanecen en la memoria colectiva? Como por ejemplo, ahora hablabas, ¿no?, de Pinito del Oro, y cuáles desaparecen, porque Natalia nos da la sensación que no tiene tampoco el lugar que se merece.
4: En el caso de la literatura, creo que es todavía más obvio, ¿no?, que el circo. Puedo entender que el circo, al considerarse dentro de las artes vivas, quizás un hermano pequeño, ¿no?, de otras más grandes, como puede ser la ópera o el teatro, podría llegar a entender que la memoria vaya menguando, pero lo cierto es que el canon literario al final siempre ha estado absolutamente masculinizado, y por lo general por hombres blancos heteros que nos dicen cómo se supone que tiene que ser el mundo, cuando el mundo precisamente es absolutamente diverso, y el canon, el problema que tiene es precisamente ese, que siempre termina callando las voces que hablan diferente.
0: Arima, la película habla de amor, pero claro, también habla mucho de miedo, ¿no? ¿Tú crees que hoy seguimos tomando demasiadas decisiones por miedo al juicio de los demás?
4: Sin duda. Además, creo que en la actualidad las redes sociales también están haciendo que nos miremos con lupa, incluso con lo que hacemos y lo que no, incluso con lo que pensamos también. Cómo nos exponemos ante la sociedad con esta visión de política de cancelación, ¿no? Y cómo lo políticamente correcto está a la orden del día. la gente no se atreve a opinar de una manera quizás directa y honesta. Esto tampoco quiere decir que, porque quizás este argumento también se utiliza por parte de algunos vínculos de extrema derecha, ¿no? Donde se supone que ya no se puede decir nada. Creo que es importante decirlo todo siempre que sea, evidentemente, con respeto y que no vaya en contra de ningún derecho fundamental de nadie ni contra la integridad de nadie. Pero sí creo que una se expresa con miedo hoy en día.
1: Hay muchas historias LGTBI del pasado que se han contado desde el sufrimiento y desde también ese miedo, ¿no? Que había. No sé si era importante para ti reivindicar también la belleza de estas historias, el deseo, la intensidad del amor.
4: Sí, había algo que a mí me llamaba mucho la atención de la literatura de Natalia y era precisamente como esa brutalidad en su honestidad, ¿no? Que al final te termina como arrastrando. Así que esa violencia que yo sentía simbólicamente en su literatura también traté de trasladarla a la imagen y a cómo están construidos los personajes, que beben mucho también de lo que me fui informando entrevistándome con familiares cercanos de Natalia y Pinito, y bueno, traté sobre todo eso, de que no fuera una película complaciente para ninguna de las partes y que en parte pues resquebrajara, ¿no?, un poco la idealización que se tiene también de la memoria histórica.
0: Han sido 7 años levantando este proyecto, Arima, y yo me preguntaba cuando encontré este dato. Me preguntaba qué sería más difícil, ¿convencer a la industria de hacerlo o convencerte a ti misma de que la película era posible?
4: Yo, sin duda la industria.
0: ya.
4: Una al final, pues no sé, a mí me mueve muchísimo la pasión y la emoción por contar historias. Entonces eso para mí nunca fue algo a poner en duda. Sin embargo, la industria cinematográfica es muy salvaje y muy violenta también. La experiencia cinematográfica en sí misma lo es, incluso cuando sale bien. Son situaciones pues que pones también, te expones tus emociones y expones a tu pensamiento de una manera muy fuerte. Y al final yo tampoco vengo del mundo del cine, yo no estudié cine, no tenía ningún tipo de contacto, no sabía ni por dónde empezar, así que también hubo muchos momentos en los que la propia enemiga del proyecto era yo misma, porque nadie me validaba como directora como para poder llevar el proyecto adelante, así que eso yo creo que fue lo más duro, como convencerme de que yo sí era válida para contar esta historia.
0: Qué bueno. ¿De dónde venías? ¿Qué estabas haciendo antes? ¿A qué te dedicabas, si se puede saber?
4: Yo estudié arte dramático en la Escuela de Actores de Canarias, centrada en interpretación teatral, aunque tuvimos algunas asignaturas de interpretación cinematográfica. Y realmente a la dirección llegué por inercia, porque a mí me interesaban muchísimo pues personajes como Grotowski, Meyerhold, Chekhov, y tenía como esa necesidad siempre de estar experimentando, ¿no? A través del cuerpo, luego a través de la imagen, y nadie quería experimentar conmigo, así que yo cogí una cámara que tenía en mi casa y empecé ahí a buscar nuevas formas con un grupo de amigas con las que estudié. Y luego también recuerdo que cuando ya vi que la interpretación, por así decirlo, no es que se me quedara pequeña, sino que yo misma me daba cuenta de que yo me fijaba en otras cosas, no solamente en la interpretación, me fijaba en que mis compañeros tuviesen pues unos zapatos que cuadrasen con su personaje, cómo estaba la luz en la escena, cómo era la escenografía que estábamos planteando, ¿no? Y recuerdo leer unos libros de Meyerhold que decía que un director no es un antiguo actor, pero es una persona que conoce a la perfección el arte de la interpretación. Entonces ahí como que tuve una suerte de epifanía y dije, claro, quizás este es mi camino, ¿no?
1: La película también está profundamente vinculada a Canarias, ¿no? Estos personajes. No sé si sientes que el cine español y en general siempre seguimos mirando demasiado poco hacia las historias que están fuera de la península.
4: Pues yo creo que ahora todavía hay como un problema mayor, más allá de la invisibilización del territorio, es que, bueno, somos la tercera comunidad autónoma que más está produciendo en España cine. Todas las productoras peninsulares están viniendo a rodar aquí por el incentivo fiscal canario, y eso es maravilloso, porque a nosotros nos ha permitido desarrollarnos, ¿no?, a nivel industrial, pero a su vez también es un problema, porque aunque Canarias ahora mismo salen prácticamente todas las películas o en gran parte de las películas que se están produciendo en España, nunca es Canarias. Y si es Canarias, lo pintan desde esa postal paradisíaca que en el fondo no existe, o que existe solamente para el que viene de fuera. Tenemos uno de los PIB más altos del país, pero somos una de las comunidades autónomas más pobres del territorio nacional. Estamos al lado de África, tenemos una historia colonial muy complicada, y creo que esa complejidad del territorio no se está mirando desde fuera, o no se reflexiona, o quizás ni siquiera interesan. Así que creo que es importante que los cineastas locales pues apostemos precisamente por poner sobre la mesa esa reflexión.
0: A mí hay algo que me gusta mucho imaginarme, que es son las conversaciones que tiene la gente una vez ha salido del cine. Creo que es algo muy bonito que solo tiene el hecho de ir a una sala de cine a disfrutar de las películas, ¿no? Eso en casa pues muchas veces también puede pasar, con la persona que tengas al lado, pero creo que ese trayecto cuando has salido de la sala, esas primeras impresiones, ese olor a palomitas, en fin, todo lo que envuelve ir a una sala a ver una película, sí acompaña a tener una buena conversación de reflexión después, ¿no? Y más películas que sacuden así. Cuando el público salga del cine después de ver esta película tuya, ¿qué conversación te gustaría que tuvieran de camino a casa?
4: Pues es curioso, porque cuando estrenamos la película en el Festival de Las Palmas, cogiendo un taxi de vuelta al hotel, la conductora me preguntó que a qué me dedicaba, y dije pues que estaba presentando una película, le conté qué película era, y me dijo, ay, justo anoche llevé a dos chicas de vuelta que estaban hablando de esta película. Y pensé, qué momento más idóneo, ¿no? El taxi de vuelta a casa, que es casi como un confesionario, ¿no? Y donde vas a decir lo que piensas verdaderamente. Y fue muy interesante, porque estas mujeres hablaban de que tenían la sensación de que la película quizás invisibilizaba también la figura de Pinito. Y la verdad es que la película está contada desde la perspectiva de Natalia, principalmente porque las cartas surgieron, las únicas cartas que están publicadas y que se conocen son las de Natalia, entonces tampoco creía que era honesto contar la historia de Pinito desde su perspectiva si no contaba con una visión realista, ¿no?, de lo que había sido para ella la relación con Natalia. Por eso la cuento desde Natalia, y quizás sí es cierto que desde fuera se ve como una película de Pinito del Oro, pero creo que es una película de ellas dos, ¿no?, de su historia, de cómo el desamor te sacude a veces, y esa frustración hace que no puedas vivir, que es un poco lo que le pasaba a Natalia.
1: Evidentemente hablamos de personas reales que vivieron, que tuvieron sus vidas, sus historias, pero inevitablemente también hay un poco de ficción, ¿no?, en la película. No sé dónde pusiste el límite entre respetar la verdad, lo que de verdad había pasado, y contar también una historia que enganche.
4: Pues lo cierto es que lo que engloba la relación de ellas dos, traté de ser lo más veraz posible. Principalmente por respeto hacia ellas, y porque también ellas, a través de la publicación de las cartas, contaron hasta donde quisieron contar, y yo eso sí que quise respetarlo al máximo, ¿no? Pero sí es cierto que desde el punto de vista del contexto histórico, sí que tuve que ficcionar bastante, porque el personaje de Natalia era un personaje que, muy entrecomillado, tenía muchos privilegios dentro del franquismo. Su tía era censora de Franco, entonces había ahí como una suerte de protección hacia ella, y ella realmente, más allá de la frustración de no poder vivir como ella pretendía, que ya de por sí es muy fuerte, no sufrió un abuso físico que quizás otras personas del colectivo en esa época sí lo habían vivido. De hecho, me pasaba en algunas versiones del guión que cuando era 100% fiel a la experiencia de Natalia en ese contexto histórico, el franquismo se quedaba demasiado adormecido, ¿no? O blanqueado. Entonces sí que creé personajes ficcionados que sí que vivieron esas violencias y sí que son una representación de la violencia que supuso el franquismo para el colectivo, porque no nos podemos olvidar que en el 68 todavía estaba penada la identidad disidente, ¿no?
0: Arima León, memoria, identidad, todos esos tal vez que, como decíamos antes, pueden perseguirnos durante toda una vida. Gracias por tu ópera prima y mucha suerte con esta película.
4: Muchas gracias a ustedes.
0: Un abrazo muy grande. 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

0: Wow. ¿Cómo estás, Unax? Buenas tardes.
1: ¿Qué tal? Buenas tardes, ¿cómo estáis?
0: Bien, nos hemos quedado con tantas ganas de ir al cine, de que llegue ya ese 7 de agosto a ver la peli, escuchando el tráiler. Que, oye, tú como... Claro, ¿tú cómo es el momento en el que a ti te llega la ventana abierta? Porque claro, esta peli habla de una relación nacida en internet y hoy nos enamoramos más de las personas o de la idea que construimos de ellas. ¿Esto cuando te llega a ti la propuesta, lo piensas?
1: Bueno, parece ser que es un caso bastante común hoy en día, ¿no? Este tipo de relaciones que se crean por internet, que después destapan grandes sorpresas. Antes me recordaban un programa que hay por televisión que se llama Catfish, que habla un poquito de estos temas y realmente sí, cuando leí el guión me planteé pues, que podía ser una situación parecida.
0: ¿Y tú has vivido algo parecido alguna vez?
1: No, la verdad que no acudo a las redes sociales para mí, para establecer relaciones.
0: Nada, pero no. Es hoy, para mí es el punto de encuentro, O sea, los chavales se conocen a través de TikTok, de Instagram.
1: Por desgracia, sí, la verdad. Yo creo que es una desgracia, pero sí, la verdad que hoy en día las relaciones parece que van más por vía escrita que por vía directa, ¿no?
0: Claro, y además luego idealizamos mucho, ¿no? Al ser, digamos, epistolar a nivel digital por buzón de Instagram o buzón de TikTok, y luego no nos miramos a los ojos, no hay tacto tampoco, ¿no? No hay sonrisa, no puedes tener esa empatía con la persona que tienes delante.
1: Sí, yo creo que de alguna manera idealizamos mucho y jugamos con muchos peligros, que es el desconocimiento absoluto de quién realmente está detrás de esos mensajes o de esos audios o lo que sea.
0: Hablemos de tu personaje, porque en La Ventana Abierta tu personaje llega convencido de que conoce perfectamente a una mujer. ¿Qué le pasa?
1: Bueno, mi personaje se llama Rubén. El personaje Rubén viaja a la costa andaluza pues queriendo darle una sorpresa a su supuesta novia Merche, con la cual ha creado una relación online, y viene desde muy lejos para dar esa sorpresa. Cuando llega a la casa se encuentra con su hija y de repente descubre que la mujer que venía a ver pues encierra muchos secretos y poco a poco iremos descubriéndolos.
2: Hay actores que a lo mejor están en algunos personajes que son un poco más cómodos, otros que buscan personajes que les remuevan. ¿A ti qué es lo que te gustó? ¿Qué es lo que te removió de Rubén?
1: Bueno, creo que es un guión muy interesante, muy inteligente. Realmente es una función de teatro. Todo ocurre en un mismo espacio. Entonces, bueno, la directora Ana Graziani decidió llevar al cine esta historia teatral. Y me interesó muchísimo el trabajo concreto de interpretación que se puede hacer entre dos actores, un actor y una actriz. En este caso, una actriz muy joven, que se llama Adriana Camarena, que interpreta al otro personaje que es, digamos, que es coprotagonista en la película conmigo.
2: Y tú ya llevas muchísimos años en esta profesión. No sé si ha cambiado mucho desde que empezaste. ¿Qué es lo que más ha cambiado? ¿El cine? ¿La manera de hacer las películas? ¿También la manera de verlas? ¿Los actores?
1: Pues en realidad ha cambiado todo, todo, casi todo. Yo empecé rodando en celuloide, en cine, allá por el año 98-99, y pues ha cambiado la manera de distribuir, ha cambiado la manera de rodar, ha cambiado la manera de relacionarse, han cambiado la manera de hacer casting. Pues poco a poco ha ido todo adaptándose a los nuevos tiempos y sobre todo a los avances de la tecnología, que son los que más marcan los cambios.
0: Unax, esta peli juega constantemente con la desconfianza y a mí me gustaría saber si tú crees que estamos viviendo una época en la que desconfiar se ha convertido casi en un mecanismo de supervivencia.
1: Pues fíjate, hoy en día con la inteligencia artificial, esta nueva palabra que ha aparecido en nuestros vocabularios, realmente antes una foto era, digamos, que era un hecho que te confirmaba la existencia de algo. Hoy en día una fotografía ya no te da ningún tipo de fiabilidad porque no sabes exactamente si eso ha existido, si es real o no lo es. Entonces, creo que los tiempos han cambiado muchísimo, a mi parecer, para mal. O sea, yo ahora mismo tengo dos niños muy jovencitos de 5 y 8 años y realmente me parece el panorama de crecimiento y de relación con otros compañeros y demás, con todas las tecnologías que nos rodean, en cierta manera me parece desolador.
2: Decíamos ahora que habías vivido pues muchas épocas distintas del audiovisual español. No sé si te preocupa ahora justamente lo que hablabas, ¿no? Que el algoritmo decida cada vez más lo que vemos, lo que escuchamos, incluso qué actores llegan al público, ¿no? Porque parece que tienes que estar pendiente de las redes, ser un gestor de contenido casi de tu propia marca para que te conozcan, para seguir existiendo.
1: Sí, desgraciadamente la verdad que pensaba que no había tanta tendencia para seguir esa corriente de mirar los seguidores que tiene por Instagram un actor o una actriz, pero parece ser que sí en los últimos castings o proyectos en los cuales yo me he asomado para ver un poco el tema, pues de repente había una cuota de seguidores de Instagram que tenían que cumplir los repartos oficiales.
0: ¡Qué fuerte!
1: Algo que de verdad no funciona. La gente que sigue a otros actores o actrices o influencers por Instagram no son gente que compra entradas, no son gente que ama el cine, no son gente... Entonces realmente todavía me parece que estamos algo equivocados con eso. Creo que hay actores con muchísimo talento, muchísima reputación y que arrastran a grandes públicos que ni siquiera tienen redes sociales.
2: Y hablando de esto, justamente hubo una polémica este año, recuerdo de varias influencers que estaban invitadas a los premios Goya, que estaban invitadas a diferentes festivales de cine y que decían pues que ellas sí que traían, ¿no?, ese público al cine. ¿Tú como actor estás en desacuerdo con eso? ¿Qué es lo que piensas?
1: Yo creo que el hecho objetivo es que es irreal, eso es absolutamente irreal. Yo creo que esa gente no arrastra, quizá arrastra a la gente a compras en Shane y en este tipo de plataformas, sí, pero no creo que la gente pague una entrada de cine porque se lo escuche a un influencer. De hecho, la información que transmite al menos la que a mí me ha llegado no es concretamente muy cinematográfica.
0: Ahora estaba yo pensando en toda tu carrera, que es brutal. Aprovechamos para darte la enhorabuena, porque de verdad es muy, muy, muy difícil. Yo me acuerdo una vez que vino aquí Chiar Castro y nos contó aquello del vestido. Creo que era una gala en la que estaba nominada a los Goya. Ella estaba nominada y no tenía dinero ni para comprarse un vestido, ¿no? Es una realidad que yo creo que mucha gente no conoce del mundo de los actores y las actrices, que sois autónomos, que muchos castings no salen, que es muy difícil tener continuidad y mantenerse.
1: Sí.
0: Y a mí me gustaría saber qué papel te queda a ti por interpretar y tú... Ese papel en el que tú sentirías que has cerrado un círculo, a lo mejor, como actor, algo que te falte.
1: Pues fíjate, más que de cerrar un círculo, en estos momentos estoy con esperanza de volver a abrir una nueva época en mi carrera. Realmente la ventana abierta ha supuesto volver al cine, porque hacía tiempo, durante estos últimos años, he estado trabajando en plataformas que se trabaja de una manera en estos momentos muy parecida al cine, pero sí que es cierto que la gran pantalla la tenía un poquito más despistada y la verdad que me ha gustado muchísimo volver a compartir, a sentir lo que es un rodaje de cine, y en estos momentos la verdad que acercándome ya a la barrera de los 50, como hay un dicho que se dice que la carrera de un actor empieza a los 50, Estoy con muchas ganas de abrazar esta nueva etapa.
0: ¿Empiezan a creerte más a través de los 50?
1: Más que a creerte, sales igual de una época en la cual las mujeres sobre todo lo sufren mucho más, pero es una época en la cual no terminas de dar de joven y tampoco eres suficientemente mayor para tener pues hijos protagonistas de reparto que estén, digamos, que bajo tu paternidad. Entonces, bueno, en estos momentos la verdad que sí que me estoy estabilizando más en personajes más adultos, estoy encontrando personajes más interesantes, digamos, de ya de una tercera edad. Y la verdad que estoy muy contento con lo que está empezando a aparecer en mi carrera.
0: Qué bueno. Cuando el público salga del cine después de ver La Ventana Abierta, ¿qué conversación te gustaría que tuvieran de camino a casa? Que esa es una de mis cosas favoritas del hecho de ir al cine, ¿no? Todo lo que sucede después.
1: Bueno, creo que la película se defiende muy bien por sí sola. Ya estuvimos, como habéis apuntado, estuvimos en el Festival FANT, en el Festival de Bilbao, y allí ganamos el premio del público. Y la verdad que me sorprendió mucha gente que se me acercó a hablar. Lo que más me sorprendió es que la gente se mantenía en vilo hasta el final de la película y todo el mundo se sorprendió con los giros finales. Entonces, espero que la gente salga con el secreto bien guardado para transmitirle a otras personas que vayan a disfrutar la película y que disfruten del viaje, ¿no? Que Rubén acompaña al espectador en La Ventana Abierta.
2: Decías que ahora actualmente venías de grabar más en plataformas, pero que se graba de una forma muy parecida al cine, aunque tenías ganas, ¿no?, de volver al cine. Para los que no estamos acostumbrados a los rodajes, que no sabemos de cine, ¿qué diferencia hay un poco entre grabar para plataformas, para una serie o para una película que se estrena a lo mejor pues en una de las tantas plataformas que tenemos hoy en día, o grabar para cine, para algo que está pensado para la pantalla grande?
1: Bueno, antes la diferencia básica era la forma de grabar y el formato. Normalmente yo empecé a trabajar en celuloide y en cine, y las televisiones siempre se grabaron en digital, al menos las que yo grabé. Y bueno, pues eso implica una velocidad diferente. El cine lo que implica es una libertad mucho mayor. Normalmente se ruedan en escenarios naturales y digamos que tienes un inicio y un final, ¿no? Las series vas un poquito más por temporadas, vas descubriendo personajes. Hay una manera quizá un poco más desordenada en un guión de cine. Lo bueno que tienes es que tienes un principio y un final y tienes que complementar todo ese camino. Entonces yo durante años me especialicé en cine, porque la verdad que me gustaba mucho tener el control absoluto de a dónde llegaba mi personaje. En televisión la verdad que los guionistas te van sorprendiendo continuamente, y si haces una diaria, que también me ha tocado hacer una diaria, ya sí, ni te cuento.
0: Ya. Sí. Oye, ¿y cuesta a veces quitarse, porque eso tú lo habrás vivido, también has vivido esa época hace años ya, de ser ídolo adolescente, ¿no? ¿Cuesta quitarse el San Benito de un personaje en concreto de una serie?
1: Pues,
0: de una peli, ¿no?
1: Sí, de una peli. Fíjate, yo la película por la que más me recuerda a todo el mundo y la que hoy en día la gente se me acerca y es por Báilame el agua, que curiosamente sí, es mi primera película, una película que hice con 20 años junto con Pilar López Ayala, y es una película que la gente la recuerda con mucho cariño. Se ha convertido de alguna manera en una película de culto, y bueno, pues el fenómeno fan que surgió en aquel momento hoy en día se arrastra, y pues mucha gente me recuerda por aquel momento, aquello que transmitió esa película.
2: María, si pudieras hablar con ese Unax que ahora decías, de el que grabó esta primera película y que tanta gente aún se te acerca y te recuerda, ¿qué es lo que le dirías? ¿Le darías algún consejo, alguna cosa que ahora no sé si te arrepientas o que harías diferente a lo mejor?
1: Es muy difícil echar la mirada atrás e intentar corregir alguna parte del camino. Todos nos hemos equivocado en algún momento, y lo bueno es levantarse y seguir. Yo creo que el mejor consejo que nos podemos dar todos hacia el pasado es calma, porque todo va llegando, ¿no? Muchas veces nos precipitamos o queremos que todo vaya más rápido de lo que naturalmente va, y jamás me hubiera imaginado yo hace casi 30 años que yo hubiera llegado hasta aquí en esta profesión, y la verdad que estoy muy agradecido a la vida y me siento muy afortunada. El otro día, una pregunta de un compañero vuestro periodista me ponía: ¿qué es lo mejor y lo peor de ser actor? Es una pregunta muy difícil de contestar, porque realmente depende qué actor seas, depende cómo te haya ido, depende en qué nivel estés trabajando. Yo sinceramente miro hacia mí y me considero una persona muy afortunada, y solo tengo agradecimiento, tanto para la profesión como para los compañeros.
0: Qué bueno. Porque, ¿tú cómo percibes el estado de salud del cine español a día de hoy?
1: Pues fíjate, creo que en estos momentos tenemos una cantidad de sensibilidades y nuevas miradas, y hablo de los directores y directoras, sobre todo directoras nuevas que están haciendo en este país, a Laura Ruiz Azúa, a Carla Simón. Es que me vienen muchos nombres a la cabeza de gente con un inmenso talento, con miradas muy diferentes, de diferentes autonomías, con relatos completamente opuestos, y creo que tenemos ahora mismo una cantera maravillosa de nuevos pensadores, nuevos contadores que creo que nos vamos a poner a nivel mundial.
0: Sí, yo últimamente tenía la sensación de que el cine español ha como convertido en mainstream, como que ha conseguido hacer para todo el mundo a nivel mediático pelis que a lo mejor hace 10 años las hubiéramos percibido como súper independientes.
1: Sí, creo. Y luego yo creo que también, desgraciadamente, todo esto viene por el reconocimiento internacional, reconocimiento que nos hacen fuera de este país, que al final, de alguna manera, ayudan no solo a creérnoslo nosotros, sino que la propia gente de este país empieza a valorar el talento que tiene dentro de este país, no solo dentro de la cinematografía, pues dentro del deporte o dentro de muchos sectores que hay. Creo que hay que abrazar también a nuestros nuevos autores, a los autores y a los artistas, a los intérpretes, y creo que hay que estar muy orgullosos.
0: Pues, Unax, que ha sido un placer tenerte hoy aquí con nosotros. Muchísimas gracias por estos minutos. Toda la suerte con La Ventana Abierta. Iremos al cine a verla, que además es un refugio climático, nos viene muy bien el 7 de agosto. y toda la suerte también en todo lo que te venga, que no sé si estarás ya liado con algún otro proyectillo, pero...
1: Estoy desarrollando varios. Ahora mismo está Oasis, que está en Netflix, está a tope. Viene una serie ahora de Prime Video. Estreno en Telecinco, se estrena Romy, una serie que tengo pendiente también. Así que bueno, pero me iréis viendo por ahí.
0: Hasta en la sopa, nos encanta. Un abrazo enorme, muchas gracias.
1: Muchas gracias a vosotros.

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3: Me acuerdo perfectamente de dónde estaba. Solamente en momentos de enorme conmoción podemos decir esa frase. Me acuerdo perfectamente.
4: Interrumpimos momentáneamente la programación para comunicarles un posible secuestro de la banda terrorista ETA.
5: Han secuestrado un concejal del Partido Popular en Ermua.
6: La víctima, Miguel Ángel Blanco Garrido.
7: Parece que hay un secuestro.
6: Amenaza con matar al secuestrado en 48 horas.
8: El Estado no podía negociar con una organización terrorista.
9: Es chantaje, es extorsión.
10: 48 horas un secuestrado.
11: Es que todas las palabras se quedan cortas.
12: Jamás llegará a entender que nadie viera absolutamente nada.
13: Perder la esperanza.
0: Bé, això que sentim és Miguel Ángel Blanco, Las 48 horas que lo cambiaron todo. És un documental de John Sistiaga i Juanjo López que s'acaba d'estrenar a Netflix. 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John Sistiaga, buenas tardes.
14: Buenas tardes, ¿cómo estás?
0: ¿Cómo estamos? Juanjo López, bienvenido también, buenas tardes.
15: ¿Qué tal? Buenas tardes, ¿cómo estáis?
0: Oye, ¿fue el inicio del final de ETA, aquel secuestro terrible de Miguel Ángel Blanco? ¿Qué pensáis, John?
14: Bueno, las cosas no se acaban de un día para otro y sabemos que después de lo de Miguel Ángel Blanco, ETA todavía estuvo cometiendo asesinatos casi 70 durante 15 años, ¿no? Pero sí que fue el inicio de la pérdida del miedo por gran parte de la sociedad vasca. La de la española no hablo porque obviamente no le tenía, pero sí que en el País Vasco existía ese clima de miedo, de acogotamiento, esa sensación de que las calles estaban todas tomadas. No sé, cualquiera que hubiera ido al País Vasco de hace 30 años parecía que todo el mundo era de Herri Batasuna, y en todos los pueblos se exaltaba la violencia de ETA porque estaba lleno de cartelería, fotografías, ikurriñas, banderitas, etcétera, ¿no? Aquello cambió después del año 97. Se le perdió el miedo a la organización terrorista como sociedad. Y ese cambio, que no se hace de un día para otro, una organización terrorista no cierra la persiana y ya está, ¿no? Tiene que tener sus procesos internos, sus decisiones y, sobre todo, la fuerza del acoso de las fuerzas y cuerpos de seguridad del Estado, que las fueron acogotando hasta que al final pues se dieron por vencidos y se rindieron, ¿no? Pero todo aquello, como movimiento ciudadano, como sensación de hastío y ya está bien, y mira que habíamos tenido atentados terribles, se inició para nosotros con este asesinato a cámara lenta, en streaming, que diríamos ahora, como quieras, ¿no? Pero que fue otra forma de asesinar, mucho más cruel de la que estábamos acostumbrados.
0: Sí, ¿y os acordáis de dónde estabais en ese momento, tal como decís en el documental? John, ¿tú te acuerdas?
14: Hombre, la pregunta sería, ¿te acuerdas tú, Samantha?
0: Pues sabes que creo recordar que estaba en la redacción de informativos de Televisión Española, pero no te creas que tengo el recuerdo tan nítido como otros, ¿eh?
14: Sí, nosotros sí, y ahora hablará Juanjo, yo sí perfectamente, porque yo estaba en la redacción de informativos de Telecinco y mi jefe entonces me dijo que me fuera a casa y cogiera algo de ropa y un par de mudas que me tenía que tirar para arriba. El caso es que sí que sé exactamente dónde estaba, como se cuenta en el documental. Yo, por el estatus especial que ya tenía en la redacción, iba un poco por libre, ya había cubierto algún conflicto, alguna guerra, tenía muchos contactos en el País Vasco, tanto en fuerzas y cuerpos de seguridad del Estado como en el otro lado, porque yo era un tío de Irún, había ido a clase con gente de ETA, con víctimas de ETA, es decir, esta era la sociedad que teníamos entonces en el País Vasco, y decidieron mis jefes que yo anduviera por libre, con lo cual intenté acertar dónde lo iban a matar o dónde lo iban a liberar. Sí, y me quedé a 5 kilómetros. O sea, fíjate que el País Vasco es imbrincado, extraño, lleno de montes y tal, pero sabíamos, mi compañero Jimmy y yo, que iba a ser en el triángulo entre Lasarte, Hernani y Andoain, y ahí estábamos, en los montes, en pistas forestales, entre guardias civiles, extrañas, policías, que estaban batiendo todo el monte, y nosotros dos allí, esperando que apareciera un tío cojo, medio drogado, o lo que fuera. Esa era la esperanza, ¿no?
0: ¿Y pero cómo bueno, intuíais no? esto?
14: Bueno, porque ya eran muchos años sabiendo cómo funcionaban estos, porque entendimos que al final, después de 4 o 5 secuestros muy recientes que había habido de 200, 300, 500 días el de Ortega Lara, este no era un secuestro realizado por un comando de secuestradores, que muchas veces son parejas con niños o amigos que trabajan juntos, es decir, gente que son capaces de mantener un zulo de manera muy cruel a una persona 300 días. No. Y luego liberarla. No, esto tenía que ser un comando ejecutor, y eso solo podía ser en ese momento el comando Donosti de Chapote y compañía, que sabíamos que vivían, no mataban en Donosti, por decirlo así, o habían cogido ese nombre, pero que se escondían en ese triángulo, y bueno, pues acertamos, ¿no?
2: Y aún y así, la esperanza...
13: Yo estaba en Madrid, ¿sabes? Yo acababa de terminar periodismo, y la verdad es que yo era de los que estaba en las manifestaciones intentando las vigilias, y era de los un poco así como naif, que pensaba que toda esa movilización tan brutal que hubo de la sociedad, pues íbamos a poder cambiar el destino de Miguel, pero luego al final pues claramente sucedió lo contrario.
0: Porque había esa sensación, ¿no, Juanjo, de no se atreverán? O sea, la movilización fue tan masiva que tampoco estábamos acostumbrados, ¿no? Que dijimos, hombre, ahora verán esta fuerza y no se atreverán a matarlo. Habría sido un gesto por parte de ETA dejarle vivo. Y no.
13: Sí, yo creo que es lo que hablábamos, que nosotros, yo era de los que pensaba que sí, luego viendo todo lo que hemos conocido estos meses con toda la investigación, hemos visto que eso en ningún momento se plantea la gente que de verdad sabía, porque como te decía John, es un comando que lo va a ejecutar, y como se ve en el docu, y al final a lo mejor lo que todos pensamos era pues eso, que a lo mejor iban a dejar ahí en un monte, pero lo iban a dejar ahí como medio despistado y tal, pero no, o como mucho, como hice yo muchas veces, con un tiro en la rodilla, alguna cosa así, pero en el fondo no tenían esas intenciones en ningún momento.
2: ¿Y por qué él?
14: ¿Por qué eran dos nadie? Era un tipo desconocido.
13: Tenía esa especie como de cosas que siempre hacía lo mismo, rutinas. Era como casi una...
0: Era fácil, era una víctima fácil.
14: Sí, un tipo despistado que sigue viviendo en casa con sus padres, que bueno, se acaba de comprar un coche para casarse con su novia, pero que coge el tren todos los días a la misma hora, que trabaja en un sitio muy cercano a la parada de tren, con unos horarios muy metódicos por el trabajo, y luego por los ensayos con su grupo de rock, ¿no? Con el que toca luego en bodas y tal. O sea, era excesivamente fácil hacerlo, ¿no? Cambiaron muchas cosas. Luego hubo que poner escoltas a todos los concejales del PP y del PSOE después, ¿no? Sí.
13: Y cuando lees esas cartas de Cantauri, del dirigente de ETA, cuando les da... reaccionan a la liberación de Ortega Lara, ves que al final iba a ser, ya se había bajado tanto el listón, que iba a ser lo más fácil, lo más rápido, y si no podéis, además lo dice así tal cual, con ese nivel de crueldad, y si no podéis le dais un golpe, matarle y vais a por otro.
14: Sí, claro, tratar de levantar un concejal del PP, y si no podéis o está complicado, le dais caña y a por otro, ¿no? Dice así, estas serán las instrucciones. Sí.
0: ¿Y cómo fue cubrir aquellos 2 días? Porque en el docu contáis cómo muchos compañeros de profesión se veían incapaces de seguir grabando o de hacer apuntes, ¿no? Por la emoción del momento.
14: Bueno, yo suelo decir eso, que se difuminaron esas fronteras entre el periodista y el ciudadano, ¿no? Entre el informador que está allí, que tiene que contar las cosas, y el ser humano que se siente absolutamente atravesado por la emoción que está viviendo, por la crueldad que está percibiendo Y se produjo una desconexión, una especie una desconexión con tu yo neutral como periodista, ¿no? Joder, porque, y esto lo vimos todos los que estábamos por allí, ¿eh? Yo no me voy a hacer ni el más duro ni el más blando, yo también lloré, pero joder, veía gente que no podía seguir trabajando. O sea, se han hecho famosas las imágenes de algunos periodistas, algunos compañeros de Televisión Española y de algún otro medio que en directo rompían a llorar porque es que la emoción les atravesaba, ¿no? Era como una apisonadora. Otros fotógrafos que en cuanto... Ya sabes cómo son los fotógrafos o los cámaras. Siempre quieren sacar la mejor foto y tiran 1000 fotos, ¿no? Pero cuando consideraban que ya tenían una foto hecha de un momento dado, paraban porque es que no podían seguir. O se sumaban a la manifestación. Que esto era una cosa también tremenda, ¿no? Una vez que ya tenías tus notas cogidas o tus declaraciones y tal... Te seguías caminando en la manifestación como uno más, no estabas ya actuando como periodista, sino como ciudadano, ¿no? Creo que todo eso generó esa ola de solidaridad de la que hablaba Juanjo estaba en Madrid, pero estaba en una vigilia por la noche porque los periodistas que estaban informando desde allí estábamos, conseguimos hacer que todo un país se movilizara, ¿no?
2: Sí, sí.
13: De hecho... Pero sí que es verdad, perdona, Samantha, que con los periodistas que hemos ido hablando, al final están todos aflorando esa especie, como le pasa también a John, de como de pequeños traumitas, sí, sí, de haber estado en esas 48 horas que fueron tan intensas para vivirlas. Entonces sí creo que está todo el mundo con esa sensación de uf, es que aquello fue muy duro,
2: claro, es que
13: yo tuve que dejar hacer fotos, es que es muy, muy, muy fuerte.
0: Habíamos pasado cosas muy bestias aquí en Cataluña, pues Hipercor, etcétera, Hipercor, ¿no?
14: Pero cosas
0: que ya, cuando las conoces, ya han culminado. Es que esta era la primera vez que vivíamos una cosa estando todo un país en vilo durante dos días enteros y la caída es todavía más espectacular porque ya te duele cuando te dicen han matado a no sé cuántos niños o etcétera, ¿no? En un atentado. Pero es que cuando tú estás esperando en vilo con la esperanza de que viva, todavía la caída es de más alto. Creo que por eso yo creo que mucha gente se rompió.
13: Sí, porque ahorita lo hemos visto, también se ve en el documental y lo explican perfectamente. Al final siempre conocíamos el atentado, la víctima la conocíamos después.
0: Claro.
13: Aquí de repente tuvieron 48 horas todos los medios de comunicación, aparte el propio juez, instructor, puso la fotografía en que se pudiese ver en todos los sitios para que todo el mundo pudiese reconocer si había alguien que hubiese visto a Miguel.
0: Sí.
13: Entonces todo el mundo lo teníamos como súper presente. Sabíamos ya que su grupo era Héroes del Silencio, que tocaba la batería, que su novia se llamaba Marimar. Y de repente lo vas teniendo, vas conociendo, y cuando pasa lo que pasa, como dices tú, te duele todavía mucho más.
14: Claro, que si le gusta la trucha salmonada, que va siempre a comer a casa de su madre, que tal, que se despide con dos besos. Entonces ya es como tu hermano, es como tu pareja, es como tu hijo, es como tu colega. Y ETA no midió la capacidad que ya tenían los medios de comunicación de sostener una comunicación en abierto durante 24, 48 horas, que ahora nos parece normal, pero entonces las televisiones y las radios se volcaron. No digo los periódicos porque no había páginas web ni internet y los periódicos siempre trabajaban para la portada del día siguiente, pero las radios y las televisiones estuvieron allí a pie de cañón en todo momento generando esa ansia de que, no sé, a ver si sumando todas nuestras voluntades de toda España, que se manifestaron millones y millones de personas, se tocaba la pequeña tecla de piedad, ¿no? De compasión que pudieran tener los terroristas que lo tenían. Que tenían una orden, de acuerdo, en 48 horas lo matáis. Esta era la orden, Samantha, porque lo que pedían a cambio, además de ser un chantaje, era imposible de cumplir. Traer a 600 presos de todos los lugares del Estado al País Vasco en 48 horas. Gente que estaba en el Salto del Negro, en las Palmas de Gran Canaria, en Tenerife, en Ceuta, Melilla. Era imposible logísticamente, por tanto, estaba condenado. Pero, ¿y si la movilización hacía dudar al comando? Hacía pedirles lo que ahora llamaríamos el doble check azul de este de WhatsApp, ¿no? De hostia, necesitamos una confirmación, ¿no? Una segunda confirmación porque se está liando muy muy muy gorda, ¿no? Igual la dirección que ya nos ha dado estas órdenes, pero igual están cambiando de pensar. Pero cayó en manos de un comando muy duro y de un tipo que en el documental pues Total. Sí, hay un comisario y un teniente coronel de la Guardia Civil, cada uno por su lado, que considera pues eso, que era un demente, que era un psicópata y que era un tipo muy duro que no iba a cambiar de opinión, ¿no?
2: Yo era muy pequeña, yo tenía 5 años, pero me acuerdo perfectamente de las manifestaciones. Lo que me sorprende es que el 60% de los jóvenes entre 25 y 30 años no solo no conocen la figura de Miguel Ángel Blanco, sino que no conocen que era ETA. O sea, estoy flipando.
13: Nosotros es una cosa que llevamos mucho tiempo trabajando juntos, John y yo. Entonces, en otro documental que hicimos, una serie documental que hicimos para Movistar, que se llamaba ETA, el final del silencio, John apareció con esa noticia que salía en la prensa y nos quedamos absolutamente como, wow, como te acabas de quedar tú, impactados. Hicimos un capítulo en el que hablamos un poco sobre eso y luego lo que sí que nos quedó fue la sensación, ¿verdad, John?, de siempre intentar, esto hay que contarla bien, hay que contarla otra vez y hay que contarla con el tiempo suficiente y desde un sitio diferente que siempre se ha contado, que es un poco lo que hemos hecho con este documental, que es contarlo desde la gente, lo que sintió en esas 48 horas, la gente que estuvo allí. Entonces yo creo que eso es lo que... Y obviamente te quedas flipado que la gente joven no sepa, pero no solamente en el País Vasco, es que es en toda España, ¿sabes? No sé si es porque no se llega al temario, cuando estudian, no sé por qué es, pero...
2: Estamos hablando de gente joven, gente de 30 años, ¿eh? Que claro, entiendo que un chaval de 12 no lo sepa. Pero de 25 a 30...
14: Que el temario no llega.
13: Es que no llega ahí.
14: El temario, no llegan. Está al final, pero al final está ahí algo que luego además en democracia hubo una organización terrorista que bla, bla, bla, bla. Nada, pero no llega.
0: Sí, John, no llega. Pero lo hablábamos en la comida mientras estábamos hablando del guión, etcétera. Sí. Y decíamos, pero de los nazis lo sabemos casi todo. Es que es verdad, la escuela no llega, pero el cine, Hollywood, se ha dedicado muy a fondo a explicar lo que les ha interesado. O sea, igual a nosotros también nos faltan muchos relatos desde la ficción, pero bueno, basándote en hechos reales, que nos expliquen quién ha sido ETA, quién fue Franco.
14: Es una manera. Claro. Es una manera. Oye, también podemos. Joder, que tenga que ser el cine hacer películas, que si La Infiltrada, que si El Fantasma en la Batalla, que si el documental de Sistiaga y López, vale, pero es que sigue fallando algo, ¿no? La educación debería de programarse para... me van a echar la bronca luego los profesores de historia, los pobres, que siempre parece que estoy y tal, pero de joder, sáltate los godos, da una, pero no me hagas aprender la lista de los godos entera, coño, y llega a los años 90, por lo menos, ¿no? Con todo el respeto para los profesores de historia y los godos. Todos, de acuerdo, pero hay que llegar porque explica más cómo somos ahora lo que nos ocurrió hace 20, 30 años, que no está tan lejos, joder. Vosotros, bueno, tú ya estabas trabajando, tú, Natalia, tenías 5 años, me parece que has dicho, pero, coño, es un hecho, no se enteran, y nosotros no se lo hemos contado. Tú, Samantha, yo creo que tenías una hija, me parece, también, ¿no? ¿Verdad?
0: Tengo 2 hijos, niño y niña.
14: 2 hijos, mira, joder, pues ya hace tiempo que te perdí la pista, entonces.
0: Tenemos que tomar un café un día,
14: John. Sí, ¿cómo pasa el tiempo, tía? Pues eso, nosotros mismos nos hemos dormido, ¿no? Yo a los míos, pues bueno, igual porque tienen padre periodista y han seguido sus otras cosas y documentales, pero los hijos de mis amigos, igual. Entonces... Netflix aparece, le contamos esta historia, cómo queremos narrarle, cómo queremos contarla. Lo entienden perfectamente, ¿eh? Pero para que veáis cómo lo entienden, decimos, oye, esta historia tal, la queremos contar así, narrar de esta manera, han pasado 29 años, Miguel tenía 29 años, John tenía 29 años, podemos hacer una similitud, ¿no? Un paralelismo sobre las vidas perdidas, lo que ha pasado en estos 29 años... Que igual queréis, lo queréis para el año que viene, que es el 30 aniversario, fecha redonda, y hacen, no, lo queremos ya, esta historia es la hostia, y la queremos ya porque qué más le da al espectador coreano, sudafricano o canadiense que sea el 30 aniversario, lo que quiere es escuchar y ver esta historia tan, tan dramática, ¿no? Así que nos pusimos a ello y le dimos además el formato thriller... Sí. Que yo creo que puede enganchar a esta gente joven, ¿sabes? Porque es una cuenta atrás, ¿no, Juanjo?
13: Claro, es que al final lo que queríamos era... sabemos que la gente como... yo soy de 3, ¿vale? Yo tenía 20 años. La gente de nuestra edad lo vamos a ver porque nos recuerda, nos remueve por dentro. Enseguida empezamos a identificar imágenes que dices, joder, es verdad, cuando llega el padre se entera así. Pero la gente joven que está acostumbrada a estar ahí scrolleando ahí en TikTok, o se lo cuentas de una manera que parezca, entre comillas y con todo el respeto, una peli.
0: Claro.
13: O es muy difícil que se queden.
14: Eso claro. Es.
13: Y sobre todo porque aquí muchas veces, la realidad supera a la ficción en todos los sentidos, a nivel de crueldad, a nivel de empatía de la gente, a nivel de lo que va sucediendo, ¿sabes? Porque era tan cruel como gente llegan al hospital y a los familiares dicen que está bien. Tú probablemente eso lo pones en un guión y tú echas al guionista, como dicen. Pero ¿cómo le va a decir la policía que está bien, que tiene dos tiros en la pierna a la familia? Hombre, eso no pasa. Pues es que
14: pues
13: pasó.
14: Sí. Pasó, o sea, sí, y pasa que, y bajan, que el padre se baje del andamio, como todos los obreros y se currelas de toda la vida, y se vaya a casa a picar algo y de echarse una siestita antes de volver a subirse al andamio, y se encuentra un montón de periodistas en la puerta que, ¿qué ha pasado? ¿Es usted el padre? Y se entera así. Esto lo pones en un guión, le dices a un guionista, oye, ¿y qué otro momento así álgido podemos cuando ya, joder, el chaval está en el hospital, va a morir, y qué pasa? Pues no sé, ponemos, ¿os imagináis? Ponemos un alcalde que baje con un extintor a apagar la sede de HB, que ala, eso no puede ser, nunca pasaría, pasa, pasó.
0: Es que la realidad...
14: Oye, ponemos a 10.000 personas intentando asaltar una sede de Ribatasuna y la policía intenta pararlos y se quitan los verduguillos y se quitan los cascos y dice, por favor, no seáis como ellos. Y entonces se produce una catarsis y todos los manifestantes lloran y les abrazan. No, hombre, eso no podría pasar. Pasó. Sí, pero... Está todo grabado. Es que fue todo muy loco esas 48
13: horas. Lo que sí que ha sido es como más locura, pues intentar encontrar todas esas imágenes. Hemos manejado solamente de vídeo casi más de 180 horas de material de archivo que hemos visto entero, buscando esas imágenes que nos ayudasen a recordar a los más antiguos, como yo, y a los más jóvenes a que se quedasen, pues eso, una compañera de cámara que está grabando la manifestación y está llorando y tiene que dejar. Sacar la mano del enfoque para poder sacarse las lágrimas. Ese tipo de cosas ha sido un trabajo bestial de documentación y de redacción y de realización para encontrar todos esos momentos que te dejan pegado al sofá y que te tienen ahí todo el rato en vilo hasta que ese último ya momento en el que ya te suelta el documental, que es cuando John se vuelve a encontrar con Miguel en el cementerio.
14: Porque nosotros, claro, le llamamos Miguel, Samantha, porque sí. Este era ese don nadie al que todo el mundo le llamaba Miguel en su casa, en su trabajo, en sus colegas, en su grupo. Ese chaval que, bueno, que había empezado un curro en una gestoría y que pasó a ser Miguel Ángel Blanco, una vez asesinado, ¿no? Entonces queríamos volver a ese, a hablar con ese tipo que solamente quería, pues eso, ensayar con su grupo, salir con su novia los jueves a tomarse unos calimochos, escuchar discos de Héroes del Silencio.
13: Sí, y que el Barça ganase la Liga.
14: Y que el Barça ganase la Liga.
0: Sí, sí, fue la verdad tremendo, dramático y bueno, y por eso también ahora ese interés en la historia. Y mira, 10 añitos mis hijos me parece un poco joven, pero cuando tengan 13 o 14, verlo juntos me parece fundamental.
13: Sí. Además que genera mucha conversación, tenemos muchos amiguitos. Sí. Yo tengo PlayStation 5, no tengo hijos, ¿vale? Pero sí que es verdad que con mis sobrinos y tal, o sea, de repente generan preguntas, en plan, ¿pero eso era así? ¿De verdad vivíais así? Entonces, claro, eso
14: estamos consiguiendo
13: es maravilloso.
14: Eso, Samantha, nos llegan tanta gente por Instagram, aparte de amigos por el WhatsApp, pero por Instagram está siendo un aluvión de gente que lo está viendo con sus chavales, mínimo exactamente 12, 13 años que puedan estar su horita y media y puedan entender, pero empiezan a hacer preguntas y está siendo como muy bonito conseguir que tu hijo, en vez de estar con el móvil en su habitación o con el ordenador y tal, venga, vamos a ver esta peli en familia, como se hacía antes, en el salón todos juntos, ¿no? Y a producir luego conversación y debate, ¿no?
0: Lo que os decía, ¿no vemos las pelis de nazis? Pues esta también la vamos a
14: pues
0: ver.
14: Pues esto.
0: Claro que sí. Oye,
14: muy bien.
0: John Sistiaga, Juanjo López, directores de Miguel Ángel Blanco, las 48 horas que lo cambiaron todo. Gracias a los dos.
14: Bueno, Samantha y Natalia, compañeras, que tenemos al rey.
15: que
0: ya,
15: oye.
0: Ya, efectivamente, que encima... Bueno, no, y
15: oye, que
0: y...
15: puede que seas muy republicano, ¿no? Pero el rey es que no habla nunca.
2: Tiene mucho mérito.
0: Un acceso bestial. Sí, sí, por eso se ha comprado la peli también. Netflix, ya lo sabemos. Sí, sí, efectivamente.
15: No.
0: ¿Ah, no?
15: Fue uno del Promise. No. Bueno, igual sí, conseguimos al rey. Sí, anda ya. Ah, mira. Ya, pues lo tenemos.
16: Fue la guinda.
15: Fue la guinda.
0: Una maravilla. Oye, compañeros, bueno, pues felicidades. Un abrazo fuerte.
16: Un beso y gracias.
15: Hasta luego.
0: Hasta pronto. Chao.
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1: Buenas tardes.
0: ¿Qué tal?
1: Un placer estar aquí con todos vosotros y vosotras.
0: ¿Qué tal está, doctora? Gracias por acompañarnos.
1: Bien, muy bien. Deseando contar cosas.
0: Seguro, y que las que nos va a costar contar van a ser muy, muy interesantes. Doctora, empecemos por el principio, si le parece, independientemente de su currículum, que es un currículum absolutamente impresionante. Usted es una experta en TDAH en el adulto, porque este libro es su segunda obra. Publicó TDAH en el adulto, las respuestas a todas tus preguntas, ¿no? Déjeme hablar de dos circunstancias que me han impresionado y me han llamado la atención, ¿no? Usted dedica el libro a los niños, niñas y adolescentes que luchan a diario contra la incomprensión y la soledad. Y explica que esta guía es importante para comprender tu mente. Como psiquiatra se lo pregunto, ¿eh? No solo como psiquiatra especialista en TDAH. Si uno no entiende lo que le está pasando, si uno no comprende su mente, no puede enfrentarse a su día a día, ¿verdad?
1: Correcto, sí. De hecho, antes de poner en marcha cualquier herramienta, cualquier tratamiento, pero no solo en psiquiatría, sino en general en medicina y en la vida y en la psicología, es muy importante saber qué nos pasa, comprender. Y por eso yo creo que los médicos y todos los profesionales que tratamos con personas en el día a día tenemos la obligación de explicar, a nuestros pacientes qué les pasa, porque eso ya en sí es muy sanador. Es como arreglar, ¿qué te digo yo? No puedes arreglar una avería en un coche, reduciendo el ejemplo a algo muy simple, si no sabes cómo es la avería, ni por qué se ha producido, ni qué está causando, ¿no? Es como ir a ciegas. Sería un poco así, sí.
0: 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Le voy a hacer una pregunta de menos 25 de medicina, doctora Sevilla, pero empecemos por el principio. ¿Cómo podríamos definir el TDAH?
1: Bueno, el trastorno por déficit de atención e hiperactividad, que la H siempre está presente, aunque a veces nos la comemos, es un espectro sintomático, es decir, le llamamos trastorno en medicina porque no es una enfermedad. Las enfermedades son alteraciones que sufre nuestro cuerpo, que podemos diagnosticar con métodos objetivos, tratar y curar. Sin embargo, los trastornos en medicina son un grupo de síntomas, está definido así por la OMS, ¿no?, y por las guías clínicas, que nos generan una alteración, una afectación en nuestra funcionalidad en el día a día y que, por tanto, no podemos curar como tal. Y en el caso del TDAH es una condición, es una neurodivergencia. Diríamos que es una variante de lo que se puede considerar a niveles estadísticos lo normal, es decir, lo que está justo en el centro de la campana de Gauss, ¿no? TDAH estaría, pues, en los extremos, porque como en cualquier forma de vida, las variantes existen y no son enfermedades, ¿no? Con un trébol de cuatro hojas, por ejemplo, que es una variante dentro del trébol.
0: Efectivamente, pero las variantes son las maravillosas. Es que me da la sensación, doctora,
1: sí, claro,
0: que estamos en una sociedad en la que el que es diferente es atacado.
1: Totalmente, totalmente. Y me habías preguntado qué era el TDAH, y bueno, pues al final me he desviado un poco, pero es que para mí esto es muy importante aclararlo. Es un conjunto de síntomas que afectan a cómo gestionamos nuestra atención, cómo regulamos nuestras emociones y cómo controlamos, bueno, nuestra propia función motora, ¿no? El movimiento. Pero puede ir desde un espectro sintomático muy leve hasta uno muy grave. Es decir, depende mucho de cómo se exprese nuestra genética, porque es un trastorno, digamos, que se hereda genético, pero de ahí a que los genes se expresen más o menos, eso ya depende del entorno y de las variables y los impactos que desde que nacemos están moldeando nuestra propia genética, que es la epigenética. Sí, la rara avis siempre se considera muy valiosa, salvo en la especie humana, por lo que parece.
0: Desgraciadamente, y así de mal nos va, doctora, si me, si me permite, ¿no? Yo creo que así
1: sí,
0: de mal nos va, ¿no?
1: Totalmente de acuerdo, sí.
0: Si estamos en una sociedad en la que el diferente, el que piensa claro, el que habla de una manera sincera, el que es decente, el que tiene un aspecto físico maravillosamente diferente, es apartado, al final seremos todos soldados manipulados por los intereses de algunos, ¿no?
1: Bueno, yo es que estoy totalmente convencida. De hecho, hay comunidades en el mundo, pues sin irnos más lejos, todas las comunidades de indios nativos de Norteamérica, los Cherokee, los Lakota, los Sioux, que en eso nos dan mucho ejemplo porque celebran muchísimo la diversidad y eso está estudiado. Pues cuando hay un niño hiperactivo, cuando hay un niño que no es capaz de aprender porque no puede centrar la atención, le acogen, le ayudan y le quieren muchísimo, es decir, podríamos aprender mucho de tribus y de comunidades que hay por el mundo en relación a todo esto, sí.
0: Hi ha capítols molt interessants en aquest llibre que jo els hi recomano, TDAH, de la lucha a la estrategia, però jo penso, igual doctora Sevilla se enfada conmigo y no quiere continuar la entrevista, però fíjese.
1: ¿Cómo? No, al contrario, qué va, yo encantada de aclarar cosas.
0: Gracias.
1: Que van a generar controversia.
0: Pero fíjese, en este de la autocompasión a la resiliencia, usted habla de personas, adultos, adultos jóvenes, niños, adolescentes, que han crecido acumulando experiencias de fracaso, rechazo o incomprensión que hacen que estas personas tengan una imagen negativa de sí mismas. És a dir, el que dèiem al principi, si no comprenem la nostra ment, pensarem que no estem donant el millor de nosaltres mateixos i al final nos quedaremos arrinconados. Però és que, hombre, jo no creo demasiado en les teories conspiratòries, ¿no? Però penso que efectivament a alguns les va bien arrinconar a estas persones para que se sientan, bueno, peor de lo que ya se sienten, ¿no?
1: Bueno, yo el mensaje que yo siempre tengo es que muchas veces pues las personas, las familias sobre todo, que son bueno, las que más sufren con todo esto, actuamos desde la desinformación. Es decir, cuando tú no tienes información, tomas decisiones que serían totalmente diferentes si estuvieras

0: veces dudamos de, ¿he dicho esto? ¿No lo he dicho? Las emociones nos pueden mucho y entonces hay gente que se aprovecha de eso. Nos sacan de quicio, pero luego en el libro yo explico que hay que aprender a que no te saquen de tus casillas, que eres tú el que se sale de tus casillas, ¿no? Que es difícil, pero se puede conseguir.
1: ¿Y cómo se consigue, doctora? Lo explica usted muy bien en el libro, ¿eh? Pero ¿cómo se consigue?
0: Pues lo primero que tenemos que hacer es aceptar el diagnóstico, porque el diagnóstico no es que me den una medicina o que se la den a mi hijo, que pida las adaptaciones en el cole o en la uni y ya, no. Aceptar un diagnóstico es un proceso difícil, ¿no? Porque tienes que aceptar que sí, que efectivamente, bueno, pues yo hoy me he puesto 4 alarmas para que no se me olvidara bajo ningún concepto que me iban a llamar de la radio, aunque ya lo tenía en mi cabeza dándole vueltas, pero bueno, ya he aprendido que 4 alarmas mejor que ninguna, ¿no? Entonces, eso es aceptar, realmente, ¿no? Porque puedes pensar para ti mismo, ojo, parezco boba, ¿no? ¿Qué van a pensar de mí, una doctora que sabe tanto, como has dicho tú, con ese currículum? Bueno, pues sí, me pongo 4 alarmas y no me da vergüenza reconocerlo.
1: Claro, claro.
0: Esa es la aceptación, ¿no? Igual que acepto que si no duermo o si estoy muy cansada, puedo tener más dificultades controlando mis emociones. Entonces, a partir de esa aceptación, tú ya puedes empezar a hacer cambios despacito, porque es lo que digo en el libro, nadie cambia rutinas y hábitos de toda una vida en 2 días, tengas TDAH o no.
1: Clar, és que
0: això, poco a poco.
1: Claro, això vaig, doctora Sevilla, eh? 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Ella és una autèntica eminència en aquest camp, guia imprescindible per comprendre la teva ment i gestionar la teva vida, i en parlem perquè cada vegada hi ha més persones diagnosticades de TDAH o de TDAH, no? Però jo le insisto en algo que nos ha parecido muy certero a todo el equipo del programa, eh? A Gerard, a Pau, a Julio i a mi. Que es, este libro, de acuerdo, es para personas que han sido diagnosticadas de TDAH, pero yo que teórica y prácticamente no tengo TDAH o no me lo han diagnosticado, me puedo sentir muy, muy, ¿cómo le diría yo?
0: Diagnosticada.
1: Sí, como si...
0: Bueno, por algunos aspectos generales, sí, lo que es la definición de la autocompasión, de la resiliencia, de la autoestima, a ver, esos son conceptos generales que nos podemos aplicar todos. Lo que pasa que, como yo señalo, es que en el mundo del TDAH, y hay, bueno, mucha investigación al respecto, estos son conceptos primordiales por la biografía que podemos tener las personas con TDAH, ¿no? Es decir, son puntos de mayor dolor para las personas neurodivergentes en general. Pero es aplicable a todo el mundo, claro.
1: ¿Sabe por qué se lo digo? Porque usted, por ejemplo, cuando habla de hacerlo fácil y sufre menos, simplifica que no es tan fácil hacerlo, dice, no tienes que funcionar como el resto de la gente que te rodea y eso no te convierte en peor persona ni es sinónimo de que no seas capaz. Da igual si vives solo, en pareja o sin hijos, o con hijos. El estrés en el adulto con TDAH siempre tiene el mismo origen. Sé consciente de los factores que determinan tu organización y priorización de las tareas diarias. Usted, por ejemplo, habla de la gente que procrastina. Hay muchos que lo hacen, ¿no? Yo misma lo puedo hacer. Claro, pero hay una razón por la que alguien dice, no me veo capaz de ir a una reunión, he quedado con alguien, lo voy a cancelar porque no me veo capaz. Usted habla de aceptar, adaptar y acostumbrar. Es decir, por lo que he leído en su libro, necesita mucha capacidad de orden esta patología, sí, ¿no?
0: Es fundamental. De hecho, el desorden es uno de los caballos de batalla para las personas con TDAH porque se juntan muchos factores, ¿no? Bueno, la procrastinación es que estamos hablando de unos niveles que impiden tener una funcionalidad, es decir, estamos hablando de no renovarte el DNI si lo tienes caducado 4 años. Estamos hablando de no quitar el árbol de Navidad hasta el mes de septiembre. Es decir, que no hablamos de alguien que pospone, no. Porque además es que entre tanto sufres, ¿no? Sabes que lo tienes que hacer, pero la tarea te abruma porque tienes otras tantas en la cabeza abiertas, ¿no? Por el propio funcionamiento neurobiológico de la mente de la persona con TDAH. Entonces,

0: bueno, es un talón de Aquiles, igual que en el libro, el orden, sí. Y hay que simplificar y hacer limpieza y tener todo a la vista siempre. Y eso hay que asumirlo, ¿no? Hay que asumirlo. Porque si lo niegas, pues vas a terminar pues pasándolo muy mal, la verdad. Por experiencia también lo digo.
1: Sí, claro, por experiencia, porque usted sabe perfectamente de lo que está hablando, ¿no?
0: Sí.
1: El ABC de tus mañanas. Haz tu cama según pongas un pie en el suelo. Esto lo puede hacer cualquier persona. Para eso insisteixo que aquel llibre l'hauríem de
0: Bueno,
1: llegir tots.
0: no es tan fácil, ¿eh?
1: ¿No? Bueno, para mí, perdóneme, doctora, yo si no hago la cama me da un pasmo.
0: Claro, pero pregúntele o pregúntale a las personas con TDAH.
1: Ya.
0: Tienes que estar muy entrenado, ¿no? Para que sea algo automático. Por ejemplo, si nos están escuchando padres o madres o hermanos de niños, adolescentes con TDAH, lo de las habitaciones de estos adolescentes es para verlo, ¿eh? Literalmente. Entonces, cuando se les entrena y se les enseña, ¿no? ¿Y qué voy a hacer? ¿Y por qué voy a hacer la cama? Porque al final, bueno, pues también se rigen un poco por el ahorro energético, que es una de la primera ley del universo. ¿Para qué la haces? Luego la tengo que deshacer, ¿no? Pero bueno, es una cuestión de visionar tu espacio ordenado y de adquirir rutinas, sobre todo. Básicamente es eso, ¿no? Una rutina que te cuesta 2 minutos, pero que luego es muy reconfortante cuando llegas a casa.
1: Claro, usted, per exemple, dice en este capítol, no? Quan vostès, per exemple, s'estan netejant les dents, que això ho hem fet tots, agafem la tovallola, con la tovallola, con la toalla, perdón, si lo voy a decir en catalán, con la toalla
0: Sí.
1: con la que nos hemos secado, intentamos, bueno, la parte que está limpia, claro, intentamos, bueno, pues arreglar un poco el baño, si estamos
0: Sí.
1: lavándonos los dientes, pues intentamos netejar la pica, això ho fem tots, no?
0: Sí,
1: Doncs
0: parecen
1: això,
0: tonterías,
1: aquí
0: pero
1: anava, aquí
0: bueno,
1: anava. Aquí
0: son
1: anava.
0: trucos.
1: Claro, però aquí anava. Això que a vostè dice parecen tonteries i que tots fem, per les persones que tenen TDAH no és tan fàcil. Vamos a hablar, si le parece. Vamos a hacer un paso hacia atrás, si no le molesta, doctora Sevilla.
0: Sí.
1: Hablemos de los adultos. Cuando una persona adulta le diagnostican un TDAH, lleva muchos años sufriendo, lleva muchos años de visita en
0: Toda la
1: visita, de
0: vida.
1: consulta en consulta, sintiéndose una persona que no encaja, ¿no?
0: Sí, es así, sí. Sí. De hecho, bueno, es que yo los años que he pasado de consulta, que han sido muchos, he vivido, bueno, pues auténticos peregrinares de personas hasta que han llegado a mi consulta y luego ya estando conmigo incluso, pues hemos tenido, y yo siempre digo hemos porque da como, tienes que ser equipo de alguna manera con tus pacientes, sobre todo en el TDAH, ¿no? Pues que el médico de atención primaria no te pusiera pegas, que el especialista al que te toca ir, pues al ginecólogo, al endocrino, porque el TDAH no es solo un problema a nivel de tu cerebro, es que es un desajuste a nivel de todo el cuerpo al final, porque bueno, se vive mucho estrés y todo eso altera todo el eje hormonal, especialmente en las mujeres, patologías autoinmunes, es decir, es muy complejo la condición. Y son personas pues que simplemente el hecho de escucharles y validarles, es decir, no decirles esa frase que dicen mucho algunos médicos de bueno, si has hecho una carrera no puedes tener TDAH, porque es que eso te hunde, ¿no? Yo les puedo contar cuando quieran lo que me costó sacarme la tesis doctoral embarazada de mi tercer hijo de 4.
1: Ya, vamos, dificilísimo.
0: Bueno, pues pero yo soy, bueno, pues un poco la paradoja de ese TDAH de éxito, ¿no? Que no consigue el éxito, como le dice la maestra al doctor Strange en la peli de Marvel, porque yo haya buscado ese éxito, sino porque no quería fracasar, no quería hacerlo mal. Y bueno, pues al final es una vocación de ayuda también. Pero, y eso ya lo tengo trabajado, pero bueno, es difícil, es muy difícil, sí. Entonces, con escuchar como médicos o como psiquiatras, ya para una persona con TDAH adulta es lo mejor que le puede pasar en años.
1: Adaptar l'entorn per deixar de sobreviure és un capítol que a mi m'ha impressionat molt, no? És a dir, les persones con TDAH, los jóvenes, los adolescentes con TDAH, piensan que su vida va a ser así siempre. Así pues que se ponen en modo supervivencia, hacen lo que pueden, pero no lo que quieren, doctora Sevilla.
0: Bueno, a ver, es que hay que tener en cuenta que cuando un niño nace, cuando un bebé nace, cuando venimos al mundo, yo siempre digo que somos lienzos en blanco, y es real, porque de hecho el humano pues es el único animal que nacemos con el cerebro sin formar. O sea, es que de hecho no podemos andar ni buscar nuestro propio alimento, porque evolutivamente, bueno, pues nacemos, digamos, antes de que nuestro sistema nervioso se configure del todo, ¿no? Entonces, los niños al final le moldeamos, o sea, moldeamos, bueno, pues todos hemos sido niños, ¿no? Forjamos nuestra propia imagen en base a la imagen que nos devuelven los demás. Es como los espejos de feria, estos que te mirabas y unos te hacían alto, otros delgado, otros, ¿no? Entonces, si a ti te están diciendo todo el día, no hay quien te aguante porque no te callas y no estás quieto, lo que tú terminas por creerte de ti mismo, ¿qué es? ¿Que soy genial, que soy maravilloso y que todo el mundo me quiere? No. Es puro aprendizaje.
1: Es que en la vida todo es puro aprendizaje, ¿no, doctora Sevilla?
0: Claro, ¿no? Es que los humanos aprendemos por imitación, lógicamente. Bueno, lógicamente me refiero que aprendemos por imitación y en la edad del neurodesarrollo, aunque no se completa el neurodesarrollo hasta pasado los 18, 19 años, y el TDAH hay un retraso además en la maduración, pero los primeros años son fundamentales, porque es cuando se moldean nuestros circuitos, nuestras redes neuronales, ¿no? Por eso, aunque traigamos genética, los impactos ambientales son los que van a determinar si la expresión sintomática es más o menos grave.
1: Fíjese que usted habla de algo muy duro. A la pàgina 147, quan la doctora parla de la procrastinació, diu: seguimos acusando a las personas con TDAH de ser vagas, maleducadas, viciosas, soberbias y todo tipo de adjetivos que no son más que fruto de la ignorancia imperante sobre esta condición. Es así, ¿verdad?
0: Sí, de hecho en el primer libro está bastante ampliado, ¿no? Porque el primer libro, digamos, que es más de divulgación general para una persona que tenga TDAH o no. Y sí, porque, bueno, pues lo que siempre hemos considerado pecados, ¿no? Pues al final, si lo analizas desde el punto de vista de la neurobiología, es muy sospechoso, ¿no? Porque, bueno, pues la ira, la gula, la lujuria, la pereza, que no es lo mismo que la procrastinación, pero es muy bonita toda la descripción que hace Santo Tomás, porque es que es casi calcar la vida, ¿no?, de una persona con este problema. Pues no somos pecadores ni somos viciosos, tenemos dificultades, y yo siempre digo que si fuera cuestión de voluntad y fuera tan fácil cambiar, ¿no?, el mundo sería maravilloso. Si una persona con problemas de consumo de alcohol o con problemas de impulsividad o de ira dijera voy a cambiar y solo con la voluntad cambiara, pues qué bien, ¿no? Pero es que no es tan fácil.
1: No es tan fácil, no es tan fácil. Y a mes, doctora, hay algo que también me parece muy importante destacar y que usted lo hace en el libro recordando a Santo Tomás de Aquino, ¿no? Santo Tomás de Aquino, partint de la definició que fa Aristòtel, diu: ningú per llarg temps pot continuar vivint amb tristesa i sense plaer. I em sembla tan important aquesta definició. Porque, claro, los que somos así directos y claros, y servidora de usted para su desgracia lo es, oiga, sufrimos mucho porque, como sí, me dice el doctor Antonio Bulbena, que estoy seguro que conoce, gran amigo y gran psiquiatra, siempre dice, bueno, pero tú te crees que eres Santa Teresa de Jesús. Bueno, no sé si me creo que soy Santa Teresa de Jesús, pero aprendí a...
0: Juana de Arco,
1: efectivamente.
0: Juana de Arco, más Santa, bien, ¿no?
1: Más bien Juana de Arco, efectivamente. Pero Arco. Mi padre, en paz descanse, me dijo hace muchos años algo que no acostumbro a poner en práctica, que es la verdad o lo que tú crees que es la verdad no es plato de buen gusto para muchas personas. No todo el mundo es capaz de escuchar la verdad, ¿no? Y estamos en una sociedad en la que, no sé si estic equivocada, ¿eh?, la franquesa, la decència, la claretat, la sinceritat, la lleialtat, no cotitza en borsa. Parece que vaya mejor... parece que va mejor las cosas como más la lías, como más callas, como más...
0: Yo... Aparentemente puede parecer que va mejor, pero yo en mi experiencia de vida, y también es verdad que, bueno, yo he estudiado mucho y practico la filosofía budista y a los pensadores orientales y a los grandes teóricos, en la vida tú puedes tener tu verdad, que no tiene por qué ser la de otra persona, ¿no? Pero hay cuestiones que son incuestionables, como es la justicia, como es la sinceridad, la lealtad, la honestidad. Esos son valores que, aunque parezca que no cotizan, ¿no?, al final, aquello del karma, pero no lo digo en sentido espiritual de revista del corazón, ¿no?, sino de lo que es la energía del universo, de cómo, bueno, todo tiene su orden y su lógica. Creo que son valores que hay que enseñar y que hay que transmitir a nuestros jóvenes. Y no son valores de perdedores. Se puede ser muy leal, muy honesto, muy sincero y también ser muy educado y muy bueno en tu trabajo. Es decir, es que creo que mezclamos cosas, ¿no? Y se puede decir la verdad con mucha asertividad y sin hacer daño. Eso es lo que a lo mejor tenemos que regular las personas más impulsivas, ¿no? Cómo decimos las cosas, sí, pero no lo que decimos.
1: No, no, el continent pot ser millor, però el contingut sempre és el que és. Ja per acabar, doctora Sevilla, dos preguntes. Això que ens estava explicant, que és tan important, sobre lo que decía mi padre, la urbanidad y los buenos modales, la educación, sí. Entiendo que para personas adultas o jóvenes, es igual, que han sido diagnosticadas de TDAH, esta frontalidad, si me permite, a veces puede ser malinterpretada como un ataque casi casi de violencia verbal, ¿no?
0: Cuando hay dificultades en el control de al hablar o al actuar.
1: Efectivamente, sí.
0: Bueno, a ver, es que si algo caracteriza a una persona con TDAH, que donde la impulsividad es el síntoma cardinal que más problemas trae, siempre, porque bueno, el desorden, la procrastinación, al final, pues como yo digo, tú te lo guisas, tú te lo comes, tú te quedas haciendo horas extras, no, pero la impulsividad es que te traiciona en el momento que menos te tiene que traicionar. Siempre hay, o sea, un niño con TDAH, un adulto con TDAH que está gritando, que te está diciendo algo que no te tiene que decir, en ese preciso instante ya se está arrepintiendo o sintiéndose mal, porque ha perdido el control. Y si hay algo que caracteriza a las personas con TDAH es que somos muy empáticas. De hecho, a veces somos hiperempáticas, porque hay una teoría muy bonita que es la teoría del sufrimiento. Dicho así, ¿no? Has sufrido y entiendes lo que es pasarlo mal. Entonces eres incapaz de hacer daño como te lo han hecho a ti. Entonces, pues sobre todo con los niños, yo es que yo les digo mis niños, porque esos niños que tienen esas rabietas, que de repente le dan un balonazo al compañero, es que en ese preciso instante ya se están arrepintiendo y lo están pasando mal. Pero no les damos tiempo a expresarse porque les cae un regaño, como digo yo, un castigo.
1: Sí, sí, clar. Els hi cau un castig i, a més, ens fan, el fem sentir com si verdaderament no poguessin anar endavant, no? Doctora Sevilla, le agradezco muchísimo su tiempo. Este libro es maravilloso. Yo espero que moltes persones el llegeixin. I no, repeteixo, no només les persones que pateixen TDAH o els han diagnosticat TDAH o tenen un familiar que està en aquesta tessitura. Penso que aquest és un llibre que ens anirà molt bé donar un cop d'ull per repassar quin és el nostre propi sentiment, i estarà molt bé que sigui així. Doctora Sevilla, nos vamos con música, si le parece, porque hay muchos músicos célebres, como el caso de Dandy Levine, el cantante de Maroon 5, que le diagnosticaron el TDAH hace muy pocos años, y la verdad es que desde entonces él es un abanderado de todo lo que está relacionado con esta patología.
0: Bueno, afortunadamente cada vez hay más personas que lo dicen y no, bueno, yo me incluyo, ¿no? Y no tenemos miedo a lo que puedan pensar de nosotras
1: claro,
0: o nosotros.
1: Claro, pero fíjese.
0: Así que muchísimas gracias
1: a usted,
0: por
1: a usted.
0: Haberme invitado este ratito.
1: A usted, no, pero usted decía, no nos da miedo decirlo. Usted es psiquiatra y lo puede explicar muy bien, pero igual muchas personas no están en su tesitura. Así pues que tiene usted toda la razón, lo importante es decirlo y de alguna manera también, ¿por qué no celebrarlo? Gracias, doctora Sevilla. Feliz verano.
0: Adiós, muchas gracias a vosotros. Chao.
1: Adiós.

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2: Pues para mí, y creo que podría decir para nosotros, la música no es opcional, no es una cosa que eliges, es como que te elige a ti, casi. Es, por un lado, es un coñazo, porque ganarse la vida como músico es imposible casi, excepto que lo conseguimos y no sé cómo. Pero por otro lado, es todo, es whisky, es iglesia, es amor, es lo que te salva cuando estás mal, es lo que te permite conectar con tu comunidad, es lo que te permite ofrecer algo al mundo y algo a ti mismo también. Te da sentido a la vida, aunque a la vez es la profesión, una de las profesiones más difíciles que puedes elegir. Entonces, agradecida por lo que nos da y a la vez luchando cada día. Y la música es también lo que espero que os llegue a vosotros, al alma, al corazón, ofreciendo nuestro granito de arena, digamos, para que vuestras vidas tengan un poco más sentido también. Eso es lo que esperamos ofrecer, al menos.

0: Tori Sparks, ¿qué tal? ¿Cómo estás?
1: Pues estoy muy feliz porque estoy aquí. De verdad es un placer estar en un programa con alguien que se nota que te apasiona la música, de verdad. Muy feliç, de veritat.
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1: 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Dice que es, hoy en día es... todo el mundo espera que tú lleves tu felicidad fuera, digamos, Instagram, todo el mundo tiene que ser perfecto, ¿no? Y esto es duro, pero dice, pero ¿por qué no estar feliz al final, no? Que puede ser, la vida puede ser feliz y bonito a la vez. Entonces es como intentando reconciliar estos conceptos. So, gracias por pillarlo. Y por cierto, estaba ahora mismo trabajando en un videoclip con dos realizadores de cine, Jimmy Cohen y Steve Balderson, que vamos a sacar un videoclip de este tema dentro de poco.
0: Bien, fantástico. 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
1: Sí, bueno, creo que lo... Yo nunca me he encontrado como en lo que se llama el zeitgeist, ¿no? Que hay artistas que son muy buenos en captando, digamos, el pulso o el sentido o sensación de lo que está sintiendo todo el mundo en este momento. Nunca he sido exactamente así. Yo siempre hablaba de lo que me salía del alma en las canciones, pero no intentando nunca decir algo más para representar nada. En este caso fue sin querer. Yo creo que todo el mundo, mucha gente del mundo, está sintiendo exactamente lo mismo. Es como... el conflicto entre humanidad y tecnología, entre la política y lo que el mundo debería ser. ¿Por qué es tan difícil encontrar sentido de todo esto, el hecho de que el mundo es casi desechable, pero a la vez buscamos, como desde el principio del tiempo, ¿no?, amor, la cosa más sencilla, más complicada del mundo, ¿no? Yo creo que lo que estaba sintiendo yo, por una vez, es lo que estaba sintiendo todo el mundo. Y me ha salido así, porque al final es muy fácil rendirse frente a tantas cosas difíciles y negativas que están pasando en el mundo, pero a la vez, mientras estamos, ¿no? También hay maravillas que están pasando, están inventando cada vez más la tecnología que destruye el mundo con una bomba, a la vez están inventando curas para cáncer, ¿no? So, intentar captar todo esto sí que ha sido complicado, pero creo que es lo que he podido ofrecer en este momento, que la gente, que no te rindes, no, pase lo que pasa, habrá algo más, ¿no? ¿Y por qué? Por nosotros, porque seguimos, ¿no?
0: 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La música és... whisky, iglesia, amor, lo que te salva, lo que te permite conectar con la comunidad y lo que te permite también ofrecer algo y recibir algo, ¿no? Pero whisky, iglesia y amor, me sembla maravilloso.
1: Es lo que me parece. Y también tengo que decir que no hubiera podido hacer ese disco con 20 años. Es que después de vivir más tiempo empiezas a apreciar todo esto, ¿no? Y los contrastes es lo que hace la música y la vida y el amor y todo que tenga... su valor, porque si todo fuera bonito, bonito, fácil, fácil, tampoco esto no es interesante. Es como hay un dicho que nadie hace una peli sobre el día que no ha pasado nada, ¿no? Uh-huh. La lucha es lo que te hace apreciar el resto, al final.
0: Uh-huh. I estàvem escoltant com reia una mica per sota el Rubio. Yeah. ¿Qué tal? ¿Cómo estás?
2: Muy bien.
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2: Sí, sí, sí. Bueno, ha sido algo bastante épico ahora mismo, ¿no? Digamos que empezó todo como siempre, pues ella tenía un montón, o sea, han salido 21 canciones, pero tú no sabes lo que tenía ella ahí metido, ¿sabes? Había, si no había, 60 o 70, y entonces quedamos un día en su casa, empezamos a escuchar y a ir viendo, bueno, esta me gusta, esta... Y la verdad es que después de una noche larga y tediosa, pues dijimos, esto hay que hacerlo. Y creo que realmente, yo personalmente, tampoco era muy... muy consecuente de decir, ya cuando estás en la mira dices, hostia, aquí hay una liada que no veas, ¿no? Porque se ha hecho como se hacían las cosas o como se deben hacer, ¿no? Que es muy, de una manera muy artesanal, ¿no? Desde meternos a ensayar hasta encontrar el arreglo que funciona y darle las vueltas que haga falta, hasta ir buscando el sonido al detalle, hasta... Y claro, a mí me encanta porque es una parte de mi trabajo que me encanta, pero claro, llega un punto que todavía no estamos acostumbrados a una maratón de estas, como se hacían discos de un año, de, y en este caso ha sido, la verdad, primero un poco difícil de coordinar por la vida de todo el mundo, pero luego cuando lo consigues dices, hostia, es como, es casi un parto, sí.
1: Pero también, en mi caso, y no te lo digo para quedar bien, por eso quedé contigo, Rubio, antes de quedar con nadie, diciendo, a ver qué me dices, porque si el tema que estamos escuchando ahora, Do or Die, ¿no? Hay que ser como cinco rubios en este tema, ¿no? Y eres un músico que eres capaz de hacer una nota o mil notas o mucho rock o algo muy, muy suave, muy bonito si hace falta. Y si hubieras dicho que no, quizás no hubiera hecho el disco, porque sin ti es que tú has dado mucho carácter y muchos colores a este disco que es lo que define cada, digamos, cada volumen, ¿no? Entonces, gracias por decir que sí.
2: Hombre, gracias a ti. No, para mí es como bastante... También fue una sorpresa, ¿no? Porque yo he trabajado con Tori muchos años desde que llegó aquí. Primero, lo primero que hicimos fue, bueno, adaptar unos discos que tenía de que venían de allí, de Nashville y tal. Los adaptamos y hicimos una pequeña gira por España. Luego se embarcó, pegó un bandazo y se embarcó con Calamento a hacer una especie de fusión con música de allí, muy personal, que la hacía ella. Y también estaba ahí. Y de pronto, como le dice, pásate a escuchar canciones, yo no sabía lo que iba a escuchar. Era como, bueno, a ver a quién ha conocido, si ya lo vamos a hacer. Y la verdad es que... estoy, francamente, ya no es por nada, pero sí hay muy buenos temas en esta compilación de...
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1: Bueno, este tema siempre tenía como sus, you know, sin pelos en la lengua, ¿no? Diciendo ciertas cosas y hay que cantarlo con actitud, no se puede cantarlo, bueno, medias. Pero para mí lo que ha dado también, aparte de guitarra de Rubio y el batería de Carlos López y el bajo de Ramón Bagué, aparte de eso, lo que le ha dado otro subidón fue la colaboración con miembros del Tennessee Mass Choir de Memphis, Tennessee, que es un coro súper famoso en el mundo de gospel. Y tenía la gran suerte de que escribiéndoles un mail como una loca. Hello, soy Tori Sparks, vivo en Barcelona, vivía antes en Nashville, soy fan de lo que hacéis. ¿Os interesaría grabar un par de temas conmigo desde ahí? Y pensaron que iban a decir que no, ¿no? Porque han colaborado con mucha gente muy famosa. Y dijeron que sí. Y
0: qué bueno.
1: El alma que pusieron estas tres mujeres en esta grabación, bastante improvisada, le ha dado el sentido que quería, porque el mundo de blues, el mundo de gospel, el mundo de rock, toda la música que nos guste, aparte de reggaetón, que no me gusta, pero quiero decir, todo el mundo popular que tenga algo que ver con blues, con country, con rock, tiene que ver con la música de la gente negra, que sus antepasados vinieron de África con el banjo, que fue inventado en África, por cierto. Y si no fuera por esta mezcla de la música blanca con la música negra, no estaríamos y no estaría yo. So, quería darles protagonismo, no a ellos individuos, pero quiero decir su herencia musical en este disco, porque era importante para mí. Ahí he aprendido tanto en Nashville y en Memphis de estos tipos de músicos, y por eso, no solo por su talento de Tennessee Mass Choir, que también, pero el hecho de poder representar esta herencia musical y la sensación de agradecerlo, ¿no? Eso va a ser muy importante para mí.
0: Muy bonito, esto. 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
1: Bueno, por eso fue, de hecho, les mandé grabaciones de ensayos que hicimos nosotros, grabado con el móvil. Y yo tenía que tener como una entrevista casi con ellos por Zoom. Les mandé estos MP3 y yo escucharnos, ¿no? Y yo, like, súper avergonzada, ¿sabes?
0: Wow.
1: Y ver con toda la honestidad del mundo, sin pelos en la lengua, ver, you know, cinco músicos, súper músicos, con doctorados en la música, y aparte de ahí, músicos negros, haciendo con la cabeza, con el beat, ¿no? Y yeah, y nos gusta. Es que me hacía sentir más orgullosa que cualquier premio que me podrías dar. Porque lo que no quieres hacer como un músico blanco es hacer una imitación de la música negra. Quieres hacerlo bien, da igual el color de tu piel, y con autenticidad y con respeto. Y si ellos vean que no, eso es música de verdad, es blues de verdad, es gospel de verdad, da igual tu color, es que entonces bien. Si dicen, mira, gracias por la propuesta, es que ya sabes que no.
0: Claro. I em deies, assajàvem una mica com podíem, no? Clar, aquí tu a la una de la matinada, així a través d'internet, fent veus, no?
1: Sí, y estos tipos de cosas son un poco kamikaze, que tú esperes que vaya bien. Aquí es un estudio ahí, que es más caro ahí, el estudio que aquí, por cierto. Le mandas un montón de dinero y dices, a ver. Y es como también confiando en ellos y en su alma, en su... Porque no es solo técnica, el gospel, ¿no? Confíes en su amor por su arte, que me lo van a hacer bien. Y esto es lo bonito también de la música, porque hoy en día todo es como tan milimetrado, ¿no? Y de hacer algo bastante, just, a ver, espero que salga bien. Y que salga bien por este como lanzamiento de fe, lanzamiento al te tires a la piscina, es bonito también al final.
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1: Por eso este disco al final ha venido un poco de la frustración que tenía con la idea de ahora qué hago después de haber, como había dicho Rubio, como mi faceta, digamos, de Nashville. Luego Flamenco Fusión, sí, que seguimos haciendo conciertos con el proyecto de Flamenco Fusión, me encanta. Pero ahora como que me pedía mi corazón otra cosa, pero me pedía como muchas cosas. Y esto era un problema, ¿no? Estaba como frustrada con la idea de que tengo que entonces elegir un disco de blues, un disco de rock, un disco de otra cosa experimental. No quiero, quiero hacer todo. Y al final pensé, bueno, voy a hacer todo, porque creo que lo más importante es servir la canción. Es una cosa que dicen en Nashville siempre. Tú sirves la canción, no estás intentando ser, you know, más pop, más algo. Por eso me gusta trabajar con Rubio, con los demás músicos, porque con quien trabajamos en este proyecto ha sido siempre esta actitud, servimos la canción, ¿no? Y esto es, sí, un atrevimiento hasta cierto punto, pero así que no quería forzar la cosa. No quería, por ejemplo, hacerlo mucho más electrónico de lo que me salía. Intentar servir la canción siempre. Y esto significa quizás no abandonando la base acústica, que es donde vienen los temas, pero sí que saber cuándo se puede estirarlo un poco más. Y ha sido un experimento muy bonito porque son estilos que nunca he probado en mi vida. Y por eso el concepto de Gabinete de Curiosities, Cabinet of Curiosities, es bueno porque cabe todo dentro de este gabinete, cabe todo dentro de este concepto de colección de cositas raras, ¿no? En algunos temas del volumen 3 sí que no toqué la guitarra porque no hacía falta, hay que servir el tema. Por otro lado, abandonar la base acústica y hacer like metal o reggaetón o electrónica pura tampoco hubiera sido natural para mí. En la presentación de los primeros tres volúmenes que hicimos en Teatro de Sarria, nos publicaron una reseña súper bonita, pero sí que dijeron una cosa, una revista, que me gusta más cuando Tori no se esconde detrás de la guitarra, que lo deja y canta. Pero no es esconderme, es un instrumento. Está ahí por algo, ¿sabes?
0: Claro, claro. Pues vamos a servir la canción, perquè avui estem molt contents de que heu vingut tots dos, amb dues guitarres, i escoltarem un dels temes que doncs, dona forma a aquest Cabinet of Curiosities, en aquest cas Reckoning, que és el primer single, no?, que va sortir.
1: Sí, exacto, hicimos también un videoclip con una empresa de animación mexicana que se llama Biota, y me hace muy feliz porque el tema es muy en contra de, por así decirlo, es muy en contra del nuevo fascismo y todo el rollazo que está pasando en los Estados Unidos. Entonces, así que Trump, por ejemplo, no es fan de los mexicanos, de haberlo hecho con una empresa mexicana me hacía aún más feliz. Toma ya, cabrón.
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0: ese puente ahí, Bixby, también. 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
1: Sí, porque este es como en los mitos griegos, ¿no? Es como las sirenas te llamaron y seguías esta llamada y te mueres, ¿no? En el mar.
0: Entonces, ¿quiénes son las sirenas hoy día?
1: Exacto, es el concepto de ignorar la propaganda, básicamente, la desinformación que dice, confía en mí, te voy a arreglar la vida. Y esto que está pasando ahí al lado, que están, por ejemplo, un niño pobre muriendo de hambre. No, tú confía en mí, no te preocupes, es como... Siempre había esto, no es algo nuevo, no es algo que han inventado los Estados Unidos, obvio. I mean, ni los rusos en la Unión Soviética, siempre la humanidad siempre ha sido propaganda, ¿no? Pero ahora con las redes sociales, con el internet, con la IA, con la facilidad de inventar palabras que pueden salir de tu cara que no has dicho, ¿no? Es muy difícil para muchas personas, algunos familiares míos, por ejemplo, de entender la diferencia entre la verdad y lo que quieren venderte. Y este tema fue un poco, y nunca he sido una persona que escribía temas políticos, nunca, ¿no? Pero me ha salido muchos en este disco, y este fue uno que, diciendo a la gente que están ahí luchando, y también en todo el mundo luchando contra esos tipos de cosas, no te rindes y no escuchas esta llamada, ¿no? Y también no olvides que no estás solo o sola, que hay muchos de nosotros en todas partes del mundo luchando contra esto, y este tema tiene muchas referencias en la letra a la cultura popular también, cosas que ha dicho David Bowie sobre la gente trans, letras de John Lennon, sobre la constitución de los Estados Unidos, porque todo esto es como el hilo de este tema de decir que no es perfecto, no es perfecta la situación, pero no vamos a dejar que ganen estos, no.
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1: Hay un dicho que dice que, a ver si lo puedo traducir, es difícil ver lo que está pasando dentro de la botella si... es difícil leer la etiqueta de la botella si estás dentro de la botella, ¿no? Ahí, no sé cómo sería viviendo ahí, de verdad, pero viviendo aquí es muy obvio porque lo estoy viendo desde fuera, lo que está pasando. Creo que parcialmente porque tengo acceso a muchos más medios. Ahí también tienen acceso a los mismos medios, pero quizás no les ocurren buscar más información. Los Estados Unidos es tan grande físicamente que es igual de Europa de grande a nivel físico, quiero decir, ¿no? A veces hay mucha gente que just no buscan más allá que donde estén, y creo que es un privilegio haber podido vivir fuera para poder ver de verdad lo que está pasando, ¿no? Hay cosas de los Estados Unidos que de verdad son espectaculares y que de verdad no sé si existen en otros países, no lo sé, porque tampoco he estado en todos los países, ¿no? Dicen ahí es el mejor país del mundo. No es así, pero sí que hay cosas que molan. La Constitución, por ejemplo, fue la primera Constitución que fue basada en ciertos valores. Fue un experimento muy bonito. Luego, sí que es verdad que hay mucha tendencia de ser muy ciego y enfocarse en solo lo que ves enfrente de ti porque es tan grande y porque este concepto de excepcionalismo americano es tan inculcado como niño, te lo enseñan desde siempre. No sé si hubiera podido escribir esos temas viviendo ahí, y me alegro mucho que tengo otra perspectiva, pero sí que me da mucho dolor, mucha pena ver que gente que respeto, todavía respeto, que están muy como perdidos en este momento por la propaganda, por todo. Y por ejemplo, cuando el presidente de España no dejaron que Trump usara las bases militares en el sur, en Andalucía, me ha dicho un familiar mío que y ahora España no tiene protección. Ahora no hay nadie para protegerles, que van a venir los marroquíes y van a matar a todos. I'm like, pero tú que eres una persona que has graduado a la universidad, tía, tú entiendes muchas cosas, has viajado por el mundo. ¿Cómo que me dices esto? No, so, es triste, es difícil.
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1: Però el que passa és que antes, al menos en los Estados Unidos, no sé aquí, el periodismo fue una profesión donde la objetividad era muy importante. Era como un punto de orgullo profesional que yo intento explicar lo que está pasando de verdad. Y da igual lo que piensen los demás. Ahora, como bien dices, esto se ha perdido totalmente. Y no estoy intentando dar excusas a nadie, ¿eh? Pero creo que sí que lo hace difícil para algunas personas entender lo que es verdad o no. Luego, hay gente que no quiere entender lo que está pasando de verdad porque les hace reevaluar todo lo que le han enseñado. Y esto es duro. Otra vez, no es una excusa, pero es lo que hay. Luego, I mean, ahí el concepto de que el mundo es, like, es más grande de lo que ellos han vivido también, es una cosa bonita, pero es una cosa reciente, you know? So yo creo que en 50 años mucha gente de los Estados Unidos van a mirar hacia atrás y pensar, esto fue un periodo muy, muy oscuro para nuestro país, igual que cuando estudiábamos ciertas otras épocas de los Estados Unidos, igual que quizás los alemanes estudiando lo que pasó en los años 30 del siglo pasado, ¿no? Esto fue una época dura para nuestro país, pero ahora mismo estamos en esta época, ¿no? Cuando estudias historia, tú nunca piensas que vas a ser parte de la historia.
0: Claro, claro.
1: Al final, yeah.
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1: Este tema, just para decirlo, el segundo volumen de este disco, Cabinet of Curiosities, es blues y gospel, y blues y gospel va, like, al grano, ¿no? No tiene pelos en la lengua, y este tema, dedicado a todos los tíos que olviden decirte que tiene mujer cuando empiezan a salir contigo, que me ha pasado más que una vez, jajaja, divertidísimo. Entonces, este tema fue desde el punto de vista de la mujer del tío, diciendo, vale, sigue así, pero ya verás que vas a encontrarte tú con el culo parado en la calle, ¿sabes?
0: Exacto, exacto. 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
1: Sí, exacto, y lo que dije antes, ¿no? Nunca he sido como muy like, super política o temas sociales en mis canciones, ¿no? Pero creo que en este momento de la vida es como me salen solo, porque el mundo es lo que hemos hablado antes, y como mujer también tengo la gran suerte de trabajar con muchos hombres que son la hostia, ¿ok? Rubio a mi lado, la banda, Bruno, un agente en Italia que me ayuda. I mean, gente, nuestro amigo Pepe Bautista que nos lleva a todas partes en su furgo. I mean, hombres con... No puedes buscar mejores humanos en esta tierra. Pero luego, siendo mujer, especialmente en esta industria de la música, es que llega un momento de... No puedes no reivindicar ciertas cosas, porque es una triste realidad que no hay igualdad en todos los sitios. Hablando de lo que hablamos ahora en los Estados Unidos, es cada vez peor ahí, por ejemplo. Y feminismo es reivindicar que la mujer es una persona y no le puedes pisar, no le puedes abusar y nada más. Y entonces sí, que me salen estos temas, pero no en contra de nadie, simplemente diciendo, oye, déjame mi espacio, no me toques, no me abusas, no me molestas, y a nadie más tampoco, ¿eh? Uh-huh, y está. Uh-huh. Y muchas mujeres que conozco que escuchan estos temas se sienten muy identificadas con estas letras, sí. Porque había un tema que se llama Save Yourself en este volumen 2 que habla de que no necesito ningún amor para salvarme, aunque me gusta estar contigo, pero tú también, sálvate a ti mismo, tío. ¿Sabes?
0: Tal cual.
1: Sí, yeah. Sí. Y yo pensaba que habría mucho más reacción negativa a esos temas, pero no. Los hombres también que conozco están como, no, adelante, mola.
0: Claro.
1: Y esto me da esperanza. Muchas veces en mi caso, por ejemplo, últimamente es muy de moda hacer festivales de música de mujeres, ¿no? Y me alegro. Y lo bonito para mí es que cuando digo a mi banda que son todos machos, ¿no? ¿Os importa tocar en el Festival Feminismo? Dicen, adelante, me encanta.
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1: Oh, yeah. El problema es que para mí, estábamos hablando ahora en el break, que estamos escuchando música nuestra, que hablábamos de la polarización, ¿no?
0: Sí.
1: Y hay dos puntos opuestos y los dos creo que están haciendo lo mal. Para mí, un músico es un músico. Por eso no me llamo nunca música. No soy la música. Soy un músico o una músico más. Uh-huh. Y espero que los que trabajan conmigo me valoren por esto, y no por mis tetas o no por mi maquillaje. Aunque tetas, maquillaje es parte de mi trabajo, desafortunadamente. Porque si estás... Si eres guapa, no puede ser que eres buena en tu industria como negociante. Pero si eres fea, tampoco vales, ¿no? Uh-huh. A este lado de la industria que no ha cambiado, es muy feo y es muy difícil negociar, especialmente con mi edad, que tengo 42. Y cada año, you know, es este tema de hablar de edades incluso es prohibido, ¿no? Es muy difícil. Por otro lado, el otro lado es que a veces cuando he mandado propuestas a festivales con música que vale, no nos han aceptado porque soy la única mujer en la banda. O que no hay nadie que no es no binario en la banda. Qué bien que por una pura vez que están apoyando a las mujeres, a la gente trans, a la gente homosexual, a la gente de color. Qué bien, por una vez, ¿eh? Pero por otro lado, tampoco está bien no dejar, si te gusta la música que hace un grupo o un artista, que no dejar que están porque es un tío o porque es una persona blanca. Es como, estamos muy mal, estamos muy perdidos en ese sentido. El feminismo es para que las mujeres estén tratadas igual que cualquier hombre. En mi musicalismo es que tú no dejas de programar algo porque es un artista negra o porque es una mujer o porque es trans o porque es gay. No es que no le programas, pero tampoco le programas solo por, en mi caso, ser mujer. Es que esto es un poco insultante también. Prográmame porque te gusta lo que hago y que los que están a mi lado lo hacen bien también. Sé que es muy utopía este concepto, pero debería ser así. Un médico que te opera, en teoría tú esperas que te opera bien y te cura. No es cuestión de que es cristiano o no.

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1: 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Rubio, tu ja te has preparado bien estos temas?
2: Bueno, estoy en ello porque llevo muchos años con ella y realmente tiene... Siempre tiene una trampa por ahí en los temas. Siempre hay una vuelta que dices, esta cura dura dos tiempos más, que no es normal, pero es que a mí me gusta así, pues vale, pues ya está. Y entonces, claro, son muchos temas y yo me los voy, digamos, me gusta irlos mirando muy poco a poco y los vas introduciendo, ¿no? Y llega un punto que dices, bueno, ya estoy. Pero bueno, es un proceso. Es un proceso y hay que hacer unos cuantos conciertos. Ya hemos hecho alguno que la verdad a la gente le encantó. Y sí noto que cuando... que la banda está bastante empacada. Solo el hecho de estar ensayando mientras crean los temas hace que ya haya como un caldillo de cultivo, que ya sabemos dónde estamos. Ella también es muy insistente con las dinámicas y tal, y cuando ya sabes dónde estás, digamos, la canción suele salir bien. Y si pasa algún misterio, también nos reímos, ¿no? Es como parte de la música, ¿no? De la música que está viva. La que hay otra música que no puedes permitirte alargar una parte o no, aquí no. Aquí yo creo que si te, como dices, si te lo pide la canción y el público se ha entregado y hay que dar dos vueltas más de algo, de un solo o de ella hablando, pues se da y no pasa nada porque estamos conectados todos.
1: Una música que podrem veure, em sembla, a l'agost a Barcelona, no? Si no m'equivoco, em sembla que teniu un concert a l'agost a Barcelona.
0: Sí, tenemos el 19 de agosto en las Fiestas de Gracia en las Places de las Dones de 36 o algo así, no sé si lo digo bien. Estamos con toda la banda, con el cuarteto, a las 10 de la noche, día 19 de agosto. Fiestas de Gracia siempre ha sido un ambiente que nos encantó, pero es la primera vez que hacemos con este formato. Y luego en octubre, el 30 de octubre, presentamos en la sala Aclam, que es un sitio espectacular.
1: Guau, es increíble.
0: Este sitio es con guitarras.
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0: Bueno, lo han tomado muy en serio, hablando con el programador Marcel. Él hablaba de cómo pensaron en la sala y tal, y hablando con él es como que fue un placer, porque su objetivo es presentar bien la música, tratar bien a las artistas. Es como un milagro, es que no pasa últimamente esto. Pero el 30 de octubre presentamos volumen 4 y 5 de este disco con toda la banda, la cuarteto, y también con la sección de metales, que hay trompetas, hay saxos, hay todo, y otros artistas invitados. Y tengo muchas ganas de hacerlo porque para poder presentar este, hemos hecho pocos conciertos por todo el trabajo que ha sido este disco, y es verdad que en directo es donde ves cómo funcionan los temas de verdad. Y sí que noto el valor de haber trabajado por tantos años con Rubio y con el bajista Ramón, porque nos conocemos tanto ya que pase lo que pase, es como, bueno, lo salvamos. Pero esto dicho, sí, que soy muy exigente con arreglos y tal. Es porque es algo que viene de Nashville, es que los arreglos están para algo.
1: Claro.
0: No están porque sí. Y entonces, pero luego tienes que entender que en el directo lo más importante es, volviendo al tema de antes, comunicarse con la gente. Entonces, si a una parte un arreglo no sale, da igual. Prepararlo lo mejor que puedas, pero luego en un momento conecta con el público y con los demás músicos y está, ¿sabes?
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0: Sí, mucho tiempo, ¿eh? Pero gracias a ti también, gracias a Ruby por acompañarme por 15 años ya. Y también a ti y a este programa por apoyar la música en general, local y también de otros sitios, porque, repito, noto tu pasión y me anima. Me recuerda que no solo los músicos estamos apasionados por la música, y esto es muy bonito. A ti, a Alicia Rodríguez, también mi publicista, que es la hostia. Sin vosotros, sin este pueblo, tampoco estaríamos aquí, de verdad.
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1: Sí, el disco se llama Siete y por muy buenas razones, pienso yo. Se llama Siete porque somos siete miembros en Rambalaya, siete músicos. Y también porque en el disco hay siete temas. Es un disco en formato EP. Y novedades, sí, hay varias. Primero de todo, que es nuestro primer trabajo en castellano. Hasta ahora hemos hecho 3 discos en inglés y ahora nos hemos arriesgado y nos hemos adaptado los temas a castellano. Luego, novedad grande, novedades, son los invitados, los vocalistas que están en este disco, que son increíbles. Tenemos a Carlos Segarra de Los Rebeldes, tenemos a Angie Sánchez, tenemos a Ovidi Dormo de Los Cigarros y tenemos a Tarque. Así que es un disco bastante diferente y novedoso para Rambalaya.

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1: Siempre es muy difícil elegir un favorito en un disco propio, ¿no? Es como elegir tu hijo favorito. No sé, a mí personalmente me encanta Como ha quedado llorándote. Me parece que la combinación de las voces de Jonathan Herrero con Angie Sánchez es espectacular. Y el tema ha cogido un color nuevo en castellano, bastante diferente que la versión original, que se llama Cry. A mí me gusta mucho, me ha sorprendido. Es, por un lado, quizás un poco más popero ahora, pero no me molesta en absoluto. Luego, la gente le han encantado el dueto con Tarque, Cantos de Sirena, que es un tema más estoniano, más Rolling Stones, más rockero, que yo creo que le va súper bien a Tarque, a su voz, y ha quedado muy chulo también. Pero para mí, personalmente, me quedo con Llorándote.